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La Cámara de Diputados, presidida por el doctor Raúl Latorre, sesionará este martes 13 de octubre desde las 9 horas con 15 puntos en el orden del día, entre los que resaltan: consideración del proyecto de ley que declara en estado de emergencia vial la avenida que une las ciudades de Luque y Limpio en el Departamento Central. Proyecto de ley que autoriza al Ministerio de Economía y Finanzas a realizar el pago de indemnizaciones a víctimas de violaciones de derechos humanos durante el periodo 1954-1989. Proyecto de ley que dispone suspensión temporal de la cobertura de vacancias y de la creación de nuevos cargos en el sector público y establece excepciones para servicios públicos esenciales por 24 meses. Proyecto de ley que modifica y amplía el artículo 289 de la ley 1160/97 del Código Penal. Y proyecto de ley que declara área silvestre protegida bajo dominio público al Parque Embaracayú, ubicado en Ciudad del Este, Alto Paraná. 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

0: El Congreso Nacional sancionó la ley número 7623, que declara este 2026 como el año del centenario de Luis Alberto del Paraná, en reconocimiento a su legado como embajador musical de nuestro país. Esta leyenda inmortal nació el 21 de junio de 1926 y recorrió el mundo con su guitarra y su grupo Los Paraguayos. Dejó un legado imborrable. Ningún otro paraguayo fue tan popular en el mundo como Luis Alberto del Paraná, artista que pasó a la eternidad del 15 de septiembre de 1974 en Londres. A más de medio siglo de su fallecimiento, sigue siendo una figura cumbre, única a nivel mundial por su virtuosismo con la guitarra, su voz y sus grandes éxitos.
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0: Considerado un embajador cultural, popularizó la polca y la música latina en el mundo en las décadas de los años 1950 y 1970, vendiendo millones de discos y paralelamente realizando presentaciones en escenarios icónicos de todos los continentes, llevando el alma guaraní. Luis Osmer Mesa, o Luis Alberto del Paraná, poseedor de una vocalización natural con expresión melódica que lo hizo dueño de una bellísima voz, dotado de un excelente humor, ocurrente y audaz en los escenarios y de un genio arrollador. Además de interpretar música paraguaya, fue creador de conocidos temas de nuestro repertorio musical nativo. El hombre de delgado bigote y característica voz llevó por el mundo canciones como Bésame Mucho, Cucurrú Cucú Paloma y La Bamba, como un guiño al público de cada país. Fue uno de los cantantes latinoamericanos más queridos en Europa. Este soldado del arte fue una persona muy humilde, de la humildad de los grandes, pese a haber compartido camarines y escenarios con gloriosas figuras de la música como Louis Armstrong, Frank Sinatra, Elton John y otros consagrados del arte mundial.

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En la 104.1 frecuencia modulada, compartimos con la amable audiencia parte de lo que delinea el Plan Estratégico Seguridad para el Desarrollo 2023-2028. Allí donde esté la amenaza, allí llegará el Estado paraguayo, afirmó el presidente de la República, Santiago Peña, el 23 de febrero del 2026. El Estado paraguayo empleará todos sus medios institucionales, humanos y técnicos para defender a su población, sus instituciones, su territorio y su soberanía. La defensa nacional no es una acción aislada ni limitada a un solo organismo. Es la acción coordinada del conjunto del Estado. Cuando la soberanía, la integridad territorial o la seguridad de la población se ven amenazadas, el Paraguay activa todas sus capacidades políticas, diplomáticas, judiciales, militares, tecnológicas y sociales. Cada institución cumple su rol específico, pero lo hace en articulación con las demás, bajo el principio de unidad de acción y respeto al Estado de Derecho.

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1: El diputado Arturo Urbieta asistió al lanzamiento de la Feria de la Agricultura Familiar y de la entrega de proyectos productivos en el distrito de Horqueta, departamento de Concepción. En la ocasión entregaron 12.500 pollitos, 3.000 bolsas de balanceado, 250 kits de productos veterinarios, bebederos y otros insumos en beneficio de unas 625 familias de la zona.
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1: Desde el 5 de octubre del año 1943, el guaraní es la moneda de curso legal actual de la República del Paraguay por decreto ley número 655 del gobierno de Higinio Morínigo. Se estableció así el régimen monetario orgánico, cuyas finalidades fundamentales, entre otras, eran instituir una nueva unidad monetaria a fin de asegurar la estabilidad, fortalecerla y reafirmar la independencia y soberanía monetaria, reemplazando al peso paraguayo. Los billetes y monedas con la nueva denominación se encuentran en circulación oficial desde el año 1944 hasta nuestros días. Cabe señalar que la primera emisión correspondió al Banco del Paraguay. A partir de 1952, con la creación del Banco Central del Paraguay, por decreto ley número 18 del 25 de marzo de ese año, la emisión de billetes fueron efectuadas por la actual banca matriz. En 1998 se emitieron los primeros billetes de 100.000 guaraníes, siendo este el actual billete de mayor valor en la República del Paraguay.
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1: La Comisión de Peticiones, Poderes y Reglamento de la Cámara de Diputados que preside Del Pilar Vázquez otorgó dictamen positivo a un proyecto que busca garantizar atención preferente a sectores vulnerables. La iniciativa beneficiará directamente a adultos

0: mayores, personas con discapacidad, mujeres embarazadas, madres en lactancia o con niños en brazos y personas con trastorno del espectro autista TEA.
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Cada 11 de octubre se celebra el Día del Poeta Paraguayo en conmemoración de natalicio de María Talavera, considerado el precursor de este género en el Paraguay. La 104.1 frecuencia modulada Radio Cámara les recuerda que la palabra debe tener un valor fundamental y los paraguayos tenemos un deber especial al respecto. Los nacidos en esta tierra somos herederos de la cultura guaraní, que tiene en la palabra un alto valor. El texto poético debe ser un reflejo del país, de su cultura, sus creencias y necesidades.

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El 12 de octubre de cada año, también conocido como el Día de la Raza, conmemoramos la llegada de Cristóbal Colón a América en 1492, un momento que marcó nuestra historia y diversidad cultural. Hoy, muchos países lo han resignificado como el Día de la Diversidad Cultural o Día de la Resistencia Indígena, para reflexionar sobre el impacto de la colonización y promover el respeto a las culturas originarias. La 104.1 Frecuencia Modulada Radio Cámara evoca el acontecimiento que representa la unión de lenguas y culturas diversas.

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0: 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La Comisión de Equidad Social, que encabeza la diputada Rocío Abed, emitió un dictamen favorable al proyecto que busca declarar de interés nacional la recuperación de un ramal del Tapé Avirú, sendero ancestral prehispánico de los pueblos originarios en el departamento de Alto Paraná. La iniciativa está orientada a promover el turismo cultural y de naturaleza, el senderismo, entre otras actividades. 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
1: El diputado Diego Candia presentó un proyecto de resolución por el que se declara de interés nacional el Festival de la Cerámica y la Frutilla de Areguá. El propósito es visibilizar la importancia cultural, artesanal y productiva de esta actividad, concebida como un espacio destinado a poner en valor las dos principales producciones de la ciudad.
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cada segundo domingo de octubre, recordamos a una de las artesanías más emblemáticas del Paraguay, el ñandutí. 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Desde la 104.1 frecuencia modulada Radio Cámara, expresamos nuestra admiración a todas las mujeres artesanas que tejen con hilos de colores nuestra auténtica identidad.

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Desde la 104.1 FM, acompañamos el fortalecimiento de su capacidad de empoderamiento y extendemos nuestra inmensa gratitud a quienes fueron forjadoras fundamentales de nuestra historia.

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¿Qué tal, amigas, amigos? ¿Cómo están? Muy buenos días, muy buenos días. Esa pa, peneco de ponamín de Baco Arapona y Tepe. Lunes, a 12 de octubre de 2026. Hoy se recuerda el Día de la Raza. Se conmemora esta fecha tan especial. 19 grados la temperatura en Asunción, temperatura agradable en estos momentos en la capital del país. La humedad en el ambiente alcanza el 98%. El dólar cotiza esta mañana, amigas, amigos, a 5.580 guaraníes en la compra, a la venta 5.720 guaraníes, la moneda americana. Ya saludamos a nuestro compañero Fabián Méndez Vera en cabina de control. Me la porté bien, ¿todo bien? Está también con nosotros Matías Acosta en los controles de TV Cámara. Ya en instantes más, este trabajo conjunto que hacemos, pero con mucho gusto, de lunes a viernes, de 6 a 8 de la mañana. Alerta de lluvias y tormentas para Asunción y varios departamentos del país. Y la gente que está llegando a Asunción principalmente, o es Salamanca o era Jaina. Entonces, es parte del fenómeno climático El Niño, Jinaco Aretema o Queja. La Dirección de Meteorología emitió un aviso para advertir sobre el ingreso de un sistema de tormentas para la capital, los alrededores y varios departamentos del país. Los núcleos de tormenta continúan en desarrollo y no se descarta la ocurrencia de fenómenos de tiempo severo en las primeras horas de esta mañana, hoy lunes 12 de octubre.

0: Las zonas afectadas son Asunción, San Pedro, Cordillera, Guairá, departamento de Caaguazú, departamento de Caazapá, departamento de Itapúa, noreste del departamento de Paraguarí, central, centro y norte del departamento de Ñeembucú, Canindeyú, sur de Presidente Hayes. Se esperan lluvias con tormentas eléctricas moderadas a fuertes, ráfagas de viento moderadas a fuertes y la ocasional caída de granizo. Así que los colchones por los parabrisas para precautelar este fortuito acontecimiento que, o fenómeno que se registró ya la vez anterior, el temor de que nuevamente vuelva a suceder tal como lo está anunciando meteorología. En la capital, la máxima estimada para hoy, amigas, amigos, será de 21 grados Celsius. Los vientos soplarán del sector sur y es probable que las lluvias estén acompañadas de neblinas. Para mañana martes, día de sesión ordinaria en la Cámara de Diputados, 15 puntos en el orden del día, se prevé una jornada fresca, cálida, con cielo mayormente cubierto, vientos del sector sur y precipitaciones dispersas con neblinas y meteorología. Las temperaturas extremas oscilarán entre 17 y 25 grados Celsius. En resumen, coja joradita de Salomita, el tiempo inestable toda la semana en Asunción y varios departamentos del territorio paraguayo. Decíamos, son las 6 de la mañana, 8 minutos en todo el territorio nacional. Ya estamos prestos para acompañarles, amigas, amigos, en esta jornada, día de reunión de las comisiones asesoras en la Cámara de Diputados. A continuación tenemos efemérides en la voz del capiateño Luis Manuel Argüello Dúo, aquí en Radio y Televisión Paraguay Mbareté.
1: Pasi bien este 12 de octubre. En 1572 sale de Sevilla con la armada del adelantado Ortiz de Zárate, Luis Bolaños. En 1779 se funda la ciudad de Pilar. En 1813 el Congreso proclama la República y se establece el consulado con Yegros y Rodríguez de Francia. En 1892 habilita el Palacio de López con una gran exposición de frutos del país. En 1903 se funda el Club Guaraní en la Mansión de los Patri, hoy Dirección de Correos. En 1918 se establecieron formalmente los pioneros de origen alemán procedentes del sur del Brasil, Hermann Fischer y Joseph Bon, fundadores de la ciudad de Bellavista, Itapúa. En 1936 se inaugura el Panteón Nacional de los Héroes. Mediante decreto fue designado Panteón Nacional de los Héroes, constituyéndose en espacio funerario y simbólico del honor nacional. 12 de octubre es Día de la Raza o del Respeto a la Diversidad Cultural, oportunidad para reflexionar sobre el encuentro de culturas y para reivindicar la resistencia y los derechos de los pueblos indígenas. Recuerda la fecha en que Cristóbal Colón en 1492 llegó a las costas que luego sería denominado el continente americano. 12 de octubre, Día Mundial de la Artritis Reumatoide. Sensibilizar a la sociedad sobre el impacto de las enfermedades reumáticas y musculoesqueléticas, visibilizando los desafíos de los pacientes y fomentando un diagnóstico y tratamiento temprano. 12 de octubre, Día Internacional contra la Gestión Digital de Restricciones. Los activistas prefieren denominar Gestión Digital de Restricciones porque limitan el control que los usuarios tienen sobre los dispositivos, el hardware privativo y las obras con derechos de autor, como impedir hacer copias de seguridad, revender, prestar o analizar contenidos digitales en libros electrónicos, videojuegos, música y películas. 12 de octubre en Brasil es Día del Niño, coincide con el Día de Nuestra Señora Aparecida, patrona del Brasil. En España es Día de las Escritoras y de la Hispanidad. 12 de octubre, festividad de la Virgen del Pilar, de la Concepción de Aparecida y de Guadalupe, como también Félix Maximiliano. Y el último santo, Carlos Acutis, joven italiano fallecido hace 20 años, quien empleó sus conocimientos informáticos para difundir la devoción eucarística y documentar sus milagros. Fue canonizado por el Papa

0: El 7 de septiembre del 2025. La frase es de Barack Obama. Él dijo: nuestros hijos ya no discutirán el cambio climático, solo intentarán sobrevivirlo. Efemérides, 12 de octubre, Aguapujamba Eponame. Con paz y bien, Argüello Duoñe M.
1: Son las 6 de la mañana con 13 minutos en la República del Paraguay. Muchas gracias, Luis Manuel Argüello Dúo, el capiateño, compartiendo con todos nosotros efemérides de la fecha. Hoy recordamos el Día de la Raza. Hoy se recuerda también el aniversario número 123 del Club Guaraní. Para todos los simpatizantes de esta entidad deportiva, nuestra salutación, nuestro cariño, nuestro respeto al Club Guaraní. Muchas felicidades. A continuación, la polca que los identifica aquí en Paraguay, en Bareté.

Muchas felicidades a los amantes del Club Guaraní. Hoy están de aniversario, 123 años. Cumple el Club Guaraní Día de la Raza, ¿sí? Día de la Raza, coincidentemente. Hoy, la gente de Guaraní, nuestro cariño, Añuaja, Popujimbarete, Punapemehuana. Y como si todo fuera poco, Don Quemiel Yambay también le canta al aborigen y le canta de esta manera.

Son las 6 de la mañana con 20 minutos en la República del Paraguay. Este episodio ocurría en 1984. 2-0 ganó ahí Olimpia Obermí, 4-2 le ganó Guaraní, se consagró campeón en aquel año 1984. Y hablando de Guaraní, pudo haber ganado ayer y colocarse entre los punteros máximos del torneo clausura de la Asociación Paraguaya de Fútbol, pero un infausto penal a favor de Libertad le impidió la victoria. 2-2 terminó el partido Guaraní ayer en la huerta del club Humarelo, del club Libertad. Y está bien posicionado en la tabla Guaraní, 22 puntos tiene, detrás está Cerro. Bueno, a continuación, amigas, amigos, tenemos para compartir con ustedes este material que comparte con nosotros Miguel Enesloga, porque compartir música es compartir felicidad. Y nada más y nada menos que Mateo Gamarra, no es el jugador del Olimpia, no. Mateo Gamarra, hoy a 95 años de aquel trágico suceso en Puerto Guaraní, incluso el nombre del club Guaraní, que hoy está de aniversario, tiene este lugar en donde aconteció este triste episodio. Aquel miércoles de 1931 en Puerto Guaraní, Alto Paraguay, no había en el ambiente ningún presagio que permitiera adivinar la proximidad de una tragedia. Aprovechando el feriado, por aquella época el 12 de octubre era feriado en aquellos tiempos, ayer, cuando entonces modifica para muchas cosas, y el 12 de octubre dejó de ser feriado, ayer. Aprovechando el feriado, era un 12 de octubre, así en un día como hoy, día de la raza, en que la taninera local, Carlos Casado en aquella época, activaba intensamente en aquellos tiempos. Día de la raza boicó la farra, en que la taninera local hacía una pausa en su infatigable tarea de amasar fortuna a costa del infortunio de sus empleados en la casa de Miguel Medina.

y con la farraga, el bailongo, el yeroquí padre. En la casa de Miguel Medina se había organizado una fiesta. Como la farra era de día, sin prisa, después de la media mañana, la gente iba llegando al baile. Unos músicos del lugar animaban la fiesta. Corría de mano en mano la guaripola y alguna que otra botella de caipiriña que los macateros habían dejado en su última visita al lugar, allá en Alto Paraguay. El dolor de vivir atado a una fábrica se escondía detrás de las risotas que inundaban el ocara del baile y el ambiente circundante. El finado, ¿no?, el que iba a morir, Mateo Gamarra, que era un peón más de los muchos que había en la taninera, al llegar pidió su pieza preferida, conocida desde luego por el conjunto, el tema musical que a él le gustaba escuchar, bailar y cantar. Sin sorpresas para los que allí estaban, tomó de la cintura a Emilia Ortiz y la llevó al centro de la pista. El hombre no solo bailó con ella, sino que le decía al oído aquellas palabras que toda mujer desea escuchar, aunque sepa perfectamente que son una sarta de mentiras. La compañera de Gamarra, Delfina Servín, sin calma ni sosiego, miraba la escena. Ya controla y movía su peina nimburae. Era un desaire público para ella. No estaba preparada para ese episodio, pero aunque parezca paradójico, también estaba preparada. Como en esa jornada su destino y el de su hombre estaba en sus manos, quiso evitar un final de tragedia al drama que se desarrollaba en sus narices. Por eso le rogó a Mateo que dejara de ofender su dignidad. La mujer se fue de jaje y ponazo, y el que avisa no traiciona, lleva, según dicen. El aludido, sin intuir que dictaba su propia sentencia, acuñó un refrán para la posteridad. A reina muerta, reina puesta, pensó. Y lo dijo en voz alta para que nadie dudase de sus intenciones con la que reclamaba y con la que tenía en sus brazos bailando. Esa declaración de Mateo Gamarra acabó con la paciencia de Delfina Servín. A duras penas podía tolerar que exhibiera ante sus ojos con otra, que se exhibiera con otro, o con otra en este caso, ante sus ojos. Pero que ésta se quedara con él era algo que superaba los límites de su orgullo, y el orgullo principalmente de una mujer. Y con un revólver desencadena el final que aquella ya creyó probable al traer consigo el arma. Por ecoille era en la mitad cuñala. La arma lleva. Un anónimo compuestero, presente o no en el sitio de la sangre, recogió la historia. La cuenta desde su propia óptica de creador popular, más que relatar una desgracia, como sucede con casi todos los compuestos, lleva explícita o implícitamente una moraleja que pretende enseñar una elección, una verdadera lección a la sociedad. La doble muerte de Mateo Gamarra, julio de 1993, según una crónica publicada, pero eso ya lo voy a contar después. Esto fue lo que motivó, según cuentan, la desgracia de Mateo Gamarra, el querer tener dos mujeres, y una no soportó en homenaje a su dignidad. Es por ello que a continuación, amigas, amigos, en recordación a este 95 aniversario, Mateo Gamarra, hoy al cumplirse esa cantidad de años, 95 años de aquel trágico suceso en Puerto Guaraní, compartimos con ustedes esto que relata este compuesto de aquella desgracia. Suceso Mateo Gamarra,
de Estanislao Báez, versión dúo Quintana.

Son las 6 de la mañana con 30 minutos en la República del Paraguay. Suceso Mateo Gamarra, un compuesto de Estanislao Báez en la versión del dúo Quintana Escalante, el dúo de la simpatía, cantándonos aquí en Paraguay, en Bareté, hoy, recordando 95 años de aquel episodio, aquella tragedia que enlutó al puerto Guaraní en Alto Paraguay con la muerte de Mateo Gamarra en la casa de Miguel Medina, que tuvo como protagonistas también a Emilia Ortiz y Delfina Servín, quien disparó a Don Yadir, los cinco tiros seguidos Gamarra por Yapipá. Hey. Ese habrá sido uno de los primeros, lo que hoy se conoce ya como masculinicidio, es decir, la equiparación de feminicidio, tantos casos que están existiendo hoy día, Yepa. Y de aquella época a esta parte no cesa este tipo de desgracias, lamentablemente. Compartíamos con ustedes este material que también nos acerca a Miguel Venezuela, Suceso Mateo Gamarra, de Estanislao Báez, en la interpretación del dúo Quintana Escalante. Y tenemos más con respecto a los compuestos en instantes más. Pero les contamos que esta mañana, amigas, amigos, se reúne la Comisión Bicameral de Presupuesto, que analiza el presupuesto del año entrante, año fiscal 2027, que preside la diputada nacional Cristina Villalba. En esta audiencia recibirá a varias instituciones estatales, a varios ministerios, entre ellas

en la versión del dúo Vargas Saldívar, otro compuesto que compartimos con ustedes en esta bella e inestable mañana, lunes 12 de octubre, día de la raza, Coara y Nalomita. Así que con todos ustedes este material que compartimos con ustedes.

Son las 6 de la mañana con 35 minutos. Avanza esta jornada, primer día laboral, lunes 12 de octubre de 2026. Compartíamos con ustedes cadete Alberto Benítez de Feliciano Santa Cruz y Ramón Vargas Colmán en la versión del dúo Vargas Saldívar. Esto habría ocurrido en el Liceo Acosta Ñu. Liceo Acosta Ñu nació el 22 de noviembre de 1944. El cadete Alberto Benítez fue hallado colgado el 8 de diciembre del año 1962, según nos relataba en este compuesto el dúo Vargas Saldívar. Le contamos que a las 8 de la mañana se reúne la Comisión de Defensa Nacional, Seguridad, Inteligencia y Orden Interno de la Cámara de Diputados, presidida por el legislador Pedro Ortiz, para analizar el proyecto de ley que regula el uso de aeronaves pilotadas a distancia y sistema de aeronaves pilotadas a distancia en la República del Paraguay. También a las 8 de la mañana se reúne la Comisión de Familia y Personas Adultas Mayores, presidida por la diputada nacional Joana Vega. Tema: Jornada Comunitaria de Promoción de la Salud para los Adultos Mayores. Esto tendrá lugar en el Centro de Salud de la Ciudad de Nueva Italia, en el Departamento Central. También a las 8:30 mantendrá su reunión la Comisión de Cuentas y Control de Ejecución Presupuestaria, presidida por el diputado nacional César Cerini. Tema: Veto del proyecto de ley que declara en situación de emergencia vial la ruta 2 Mariscal Estigarribia, desde la zona primaria del Puente de la Amistad hasta el kilómetro 3.5 de Ciudad del Este, y faculta al Poder Ejecutivo gestionar los recursos necesarios para la reparación del tramo afectado. Parte de las reuniones de las comisiones asesoras previstas para hoy. A continuación, amigas, amigos, otro compuesto, y va relacionado al último fusilamiento ocurrido en Paraguay allá en 1915, fue el último fusilamiento en Yandeneta, Paraguay, por este asupe. En este caso,

0: involucró a Gastón Gadín y Cipriano León de Yaracaé, según cuenta la historia. De Faustino Benítez, en la versión de los Compuesteros de Carapeguá, nos relatan este triste episodio. A continuación, aquí en Paraguay, Barete.
1: Noche del lunes 26 de julio de 1915, en el apacible entonces pueblito Villamorra de Asunción, se produjo una terrible tragedia, el llamado parricidio de Villamorra, el caso Gastón Gadín.

Son las 6 de la mañana con 47 minutos en la República del Paraguay. Así compartíamos con ustedes este compuesto Gastón Gadín y Cipriano León, de Faustino Benítez en la versión de Los Compuesteros de Carapeguá. Esto fue un crimen ocurrido en Villa Morra, en una quinta, en una casa quinta, en el año 1915. Y estas dos personas fueron juzgadas y fusiladas 2 años después, en 1917. Gastón Gadín y Cipriano León, parricidio, ocurrido el 26 de julio del año 1915. Lorenzo Gadín, de 45 años, fue asesinado a hachazos, igual que su esposa Emma Lacour de Gadín, franceses ambos.

0: y el fusilamiento se produjo el 1 de diciembre de 1917. Gastón Gadín, cuando ello tenía 18 años, menor de edad, pero igual fue juzgado, más allá de los cuestionamientos, hasta hoy día, a Yepa. Pero Tarma, vamos a hacer la cuestionamiento del derecho penal. Cuando ello, la edad, mayoría de edad era de 20 años de Yareca, 20 años. El parricidio de Villamorra fue un doble homicidio ocurrido la noche del 26 de julio del año 1915 en una quinta del barrio Villamorra de Asunción, donde fueron asesinados el comerciante francés Lorenzo Gadín y su esposa Emma Lacour de Gadín. La investigación identificó a su hijo Gastón Gadín, de 18 años, como autor intelectual, y a Cipriano León, ex empleado de la familia Oñemocénaca, y despechado, hizo lo que hizo. Él fue el autor del asesinato. Ex empleado de la familia, como autor material, ambos fueron condenados a muerte y fusilados el 1 de diciembre de 1917, en lo que se considera habitualmente la última ejecución por sentencia judicial en Paraguay, el último fusilamiento ocurrido en Paraguay en 1917. El caso quedó fijado en la memoria pública paraguaya a través de una narrativa de crimen pasional construida en las primeras 48 horas por la prensa asuncena en aquella época, en la colaboración de la policía de la capital. La pieza central de esa narrativa fue una carta privada escrita por una joven identificada como Ana Mayereyer, presentada por el vespertino El Diario como una carta amorosa que hace luz en el asunto y reivindicada por ese medio como un triunfo de El Diario. Investigaciones posteriores apoyadas en la revisión sistemática de la prensa contemporánea y en documentación civil y eclesiástica establecieron que esa joven era Ana Basilia Caballero Santa Cruz, hija natural del general Bernardino Caballero. Gastón Gadín Méndez, y no le permitieron sus padres. Entonces, vaya vos a él, ya que no permitían que se case, ocurrió este crimen, el parricidio de Villamorra, que derivó en el último fusilamiento en Paraguay. Fidel Jiménez, ¿cómo te va? Buen día, mal aporte.
1: Bien, bien. ¿Y por acá qué tal? Cristian, mi saludo para los compañeros quienes te acompañan, a toda la gran audiencia de la 104.1, la FM Radio Cámara, así también para la teleaudiencia de TV Cámara. Hoy, a las 8:30 de la mañana, Santiago Peña, el presidente, va a comenzar a desarrollar su agenda de actividades. Lo va a hacer la primera actividad en Palacio de Gobierno. Va a recibir en el horario indicado al ministro Isaías Fretes, de Salud Pública y Bienestar Social. Posteriormente, en Palacio también, una actividad protocolar, la ceremonia de presentación de cartas credenciales de Luis Fernando Camacho Baca como embajador extraordinario y plenipotenciario del Estado Plurinacional de Bolivia ante el gobierno de nuestro país. Y hasta ahí las actividades que van a ser desarrolladas en Palacio de Gobierno, porque posteriormente, a partir de las 10 de la mañana, ya el presidente Peña tiene actividades que desarrollar en diferentes localidades del departamento central. A las 10 de la mañana va a empezar en la ciudad de Capiatá, inauguración y entrega de viviendas para una comisión denominada Fomento Urbano, un asentamiento autodenominado Triunfal, y de la Comisión Asentamiento Santa Rosa de Lima, de la compañía Aveiro de la ciudad antes mencionada. Posteriormente se va a trasladar hacia la localidad de Itahual a efecto de inaugurar y entregar también viviendas populares en el marco del programa FONAVI, programa llevado adelante por el Ministerio de Urbanismo y Vivienda. Al mediodía, la inauguración y entrega de viviendas Este

0: en el barrio Pajiño de la ciudad de Ñemble. Y por último, fuera de capital, la entrega de llaves a beneficiarios de propiedades del condominio denominado Boulevard Villa Elisa. Esto adquiridos en el marco del programa Xeroga Porán 3.0. Reitero, esta actividad va a ser en la ciudad de Villa Elisa del departamento central, y ya en horas de la tarde, a las 16 horas, el presidente va a encabezar una reunión interinstitucional de la residencia presidencial de Burubicharoga, actividad del cual no tenemos mayores detalles todavía, como por ejemplo qué tema van a ser abordados en concreto, cuáles son las instituciones involucradas en esta actividad, que seguramente con el correr de las horas vamos a tener esos detalles, esas informaciones para compartir con todos ustedes y la audiencia y teleaudiencia, mi querido Cristian.
1: Excelente, Fidel, muchas gracias. Actividades del presidente de la República para esta jornada. Te esperamos esta tarde, Fidel.
0: Así será, señor. Hasta luego.
1: Muchas gracias, Fidel Jiménez, el encargado del área del Poder Ejecutivo. Actividades del presidente de la República, Santiago Peña. 5 minutos más, serán las 7 de la mañana en todo el territorio paraguayo. Ayer se recordaba al primer poeta paraguayo, en este caso natalicio de María Talavera. Él fue no solamente poeta, sino a la par combatiente de la guerra Guazú contra la Triple Alianza. En este caso, él fue villarriqueño, 1839, nace esperad, desde la época de la independencia de 1811. Él fue el primer poeta paraguayo y a la par de poeta de crear los mejores y más bellos versos, tanto en castellano y guaraní, y publicados en el diario Cavisuí, que motivaba a los soldados, a las tropas paraguayas, en las trincheras, en la guerra contra la Triple Alianza. Él, en su homenaje, ayer se recordaba el Día del Poeta Paraguayo. Ya posteriormente vinieron otros grandes poetas como Emiliano R. Fernández, Carlos Miguel Jiménez, Darío Gómez Cerrato, Manuel Ortiz Guerrero, Emilio Badilla Cáceres, entre otros grandes de la poesía de nuestro país. También se recordaba ayer, el segundo domingo de octubre, el Día Nacional del Ñandutí, ¿sí? Y hoy, Día de la Raza. Saludamos también, a la par de todo esto, al Club Guaraní, con su polca tradicional que lo identifica, y aquella victoria memorable ante el Olimpia en 1984, Guaraní campeón en la interpretación de Don Quemil Ñambay. En fin, son fechas importantes que tenemos que rememorar hoy y siempre. Y siempre lo compartimos con todos ustedes, cada momento que vale la pena rememorar. Recordamos, amigas, amigos, que son varias las instituciones que defenderán su presupuesto hoy ante la bicameral presidida por la diputada Cristina Villalba. A las 9 de la mañana, Ministerio de Agricultura y Ganadería. A las 10, Ministerio de la Niñez y la Adolescencia. En horas de la tarde, a partir de las 14 horas, Corte Suprema de Justicia. Y a las 15, Ministerio Público. Transmisión de radio y TV Cámara para todo el país. A continuación, amigas, amigos, hablando de Carlos Miguel Jiménez, Flor de Pilar. Atilio Morel nos canta en esta bella mañana de esta manera.

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Son las 7 de la mañana con 2 minutos en la República del Paraguay. Estamos en vivo, estamos en directo a través de las pantallas de TV Cámara, a través del canal 20 de Tigo, 20 de Flow Personal, 30 de Claro TV, como así también Radio Cámara, a través de las repetidoras en todo el territorio paraguayo. Así compartíamos con ustedes este tema Allá en el Sur, polca de Carlos Niz y Nonino Barbosa en la interpretación de Pablo Ríos, aquí en la 104.1, programa Paraguay Bareté. Un saludo afectuoso a nuestro querido amigo Miguel Cáceres, uno de los integrantes de la comisión directiva que realizó ayer un espectáculo Igutopa Yepeba, conocido como en

su tercera edición de cara a octubre, con varios artistas de renombre, de primer nivel, pero lo que sí realmente fueron las estrellas, los verdaderos protagonistas, fueron las personas que acudieron, se divirtieron, o Sapucay, o Yeroquibajicay. En su tercera edición, cara a octubre, ayer en la ciudad de Lámbara, un éxito rotundo, exitoso, y que los alentamos, Miguel Cáceres y a todos los directivos, a que vuelvan a reprisar este tipo de acontecimiento, porque la gente se merece divertirse de esta manera. Y cada vez será mejor, tengan por seguro que será así. Excelente en su tercera edición, Caray Octubre, ayer en la ciudad de Lámbara. Un saludo para Miguel Cáceres, para Osmar Romero, integrantes de Buena Madera, ¿sí? Y a todos los artistas que formaron parte a esta legión de artistas que dieron lo mejor de sí una vez más ayer en Caray Octubre en su tercera edición. Muchas felicidades. Son las 7 de la mañana con 5 minutos en la República del Paraguay. Nos acompaña Fabián Méndez Vera en cabina de controles, Matías Acosta en los controles de telecámara, al igual que Ceci Gallardo, y quien les habla, Cristian Zuloaga. Serenata, polca de Emiliano R. Fernández, Antonio Maidana y su conjunto, aquí en Paraguay Bareté.

0: Son las 7 de la mañana con 9 minutos en la República del Paraguay. Compartíamos con ustedes, amigas, amigos, esta polca Serenata de Emiliano R. Fernández y Antonio Maidana y su conjunto cantándonos en esta bella e inestable jornada. Un manto blanco se apodera de Asunción y área metropolitana, una neblina que tenemos que tener mucha precaución, gente, al manejar tanto yendo hacia el interior o viceversa, hacia el centro de Asunción. El amanecer de este lunes se presenta inestable y con alto índice de humedad en gran parte del territorio nacional, mientras que el ambiente será fresco, especialmente sobre el centro, sur y este de la región oriental, se tornará cálido sobre las demás localidades, con valores de temperaturas máximas que variarían entre 19 y 28 grados Celsius. Durante la presente jornada, hoy lunes, lluvias con tormentas afectarán a nuestro país de forma generalizada. Esto dice la Dirección de Meteorología. Es elevada la probabilidad de que dicho sistema genere fenómenos de tiempo severo de forma puntual, pudiendo registrarse ráfagas de viento cercanas o superiores a los 90 kilómetros por hora para hoy. Lluvias moderadas a fuertes con acumulados entre 40 y 120 milímetros. No se descarta tampoco que hoy o en el transcurrir de la semana nuevamente pueda producirse granizadas. Está nuestro compañero Eladio González Durel, motorcito de la radio, fanático del Club Guaraní. Muchas felicidades, Eladio.
1: Buen día, Cristian. Un cordial saludo a la audiencia de radio y TV cámara y también para todos los aborígenes. De aborígenes somos descendientes, así es que el guaraní también tiene mucho que ver en muchos aspectos. Felicidades a todos los de guaraní en este día especial, en segundo club también de los decanos. Bueno, vamos ya a la información legislativa. Hoy a las 9, la Comisión Bicameral de Presupuesto continúa con las audiencias informativas con representantes de varias instituciones. A las 9 de la mañana está prevista las audiencias con el Ministerio de Agricultura y Ganadería. Para las 10 están llamados, en este caso, el Ministerio de la Niñez y la Adolescencia. Y ya en horario de la tarde, a las 14 horas, la audiencia informativa con representantes de la Corte Suprema de Justicia, y a las 15 con el Ministerio Público. Las audiencias informativas tendrán lugar en la sala de sesiones de la Honorable Cámara de Diputados en el cuarto piso, y la Comisión Bicameral de Presupuesto preside este año la diputada nacional Cristina Villalba. Otra información que queremos compartir también con la audiencia de Radio y TV Cámara: en el marco del mes de concienciación sobre el cáncer de mama, conocido como Octubre Rosa, el diputado nacional Arturo Urbieta, presidente de la Comisión de Salud de la Cámara de Diputados, hizo un llamado a las mujeres a no postergar sus controles y a realizarse los estudios correspondientes para la detección temprana de la enfermedad. Octubre es un mes para crear conciencia y recordar la importancia de la prevención del cáncer de mama, una de las enfermedades que más afecta a las mujeres en el país, expresó el diputado. En ese sentido, instó también a acudir a los servicios de salud para las evaluaciones. Como presidente de la Comisión de Salud de la Cámara de Diputados, instó a todas las mujeres a que no posterguen sus controles. Consultemos, hagamos nuestras evaluaciones y realicemos la mamografía cuando corresponda. La detección temprana puede marcar una enorme diferencia, manifestó el legislador. El diputado también valoró la incorporación de equipos de mamografía al sistema público, celebró el trabajo que se viene realizando desde el gobierno nacional con la incorporación de nuevos equipos de mamografía para fortalecer la capacidad de diagnóstico y facilitar el acceso a estos estudios. Octubre Rosa, entonces, instan a no postergar los controles para ver detección temprana del cáncer de mama. Es todo de momento, Cristian, ya retomamos contigo.

0: Por detrás de usted está Cerro Porteño Eladio. Muchas gracias. 7:14 en todo el país. A continuación, el bloque del chamamé.
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Son las 7 de la mañana con 27 minutos. Avanza esta jornada correspondiente hoy lunes 12 de octubre de 2026, Día de la Raza, se recuerda hoy. Hoy es aniversario del Club Guaraní, 123 años. Esto ocurría en un día como hoy del año 1903. Y a esta parte, hoy cumple 123 años. Todos los simpatizantes de esta institución deportiva, muchas, pero muchas felicidades. Escuchamos Mamopuku Oime Koanga, Polka Dionisio Ibarrola y Abdón Peralta, en la interpretación de los hermanos Vázquez Paredes, aquí en la 104.1. Recién me estaba comentando Fabián

0: gran fanático timbero, le gusta la quinela, pueden jugar el 123 y hay que dar la vuelta, 132 me decía, ¿verdad? 132 y con el jueguito así, de la modificación de los números de estos 123 años que cumple el club Guarani. Así que, Catulla Olaina, 130, el 32 es el dinero, me decías. El dinero, bueno, el dinero es para Icuapaite. Y otra que también sabe y mucho de los juegos es Rocío Valdés, la flor chaqueña. Hola Rocío, ¿cómo te va? Buen día.
1: Muy buenos días, Cristian. Un saludo cordial para vos y para toda la audiencia de Radio y TV Cámara.
0: Fanática del Club Guaraní también. Muchas felicidades, Rocío, para vos también.
1: Muchas gracias, aborigen de corazón.
0: Sí, aborigen de corazón.
1: Bueno, tenemos noticias legislativas, mi
0: Sí,
1: querido Cristian.
0: adelante.
1: Presentan proyecto de ley para regular el marco de gestión sostenible del suelo en Paraguay. El diputado Jorge Barresi, él es representante del departamento de San Pedro, presentó un proyecto de ley marco de gestión sostenible del suelo. Esta es una iniciativa legislativa que busca establecer por primera vez en el país un marco normativo específico para la conservación, prevención de la degradación y recuperación del suelo, considerado un pilar estratégico para la economía nacional. A pesar de que Paraguay cuenta con diversas normativas ambientales y forestales dispersas, carece actualmente de una legislación centralizada sobre esta materia. La propuesta legislativa declara de interés público nacional en todo el territorio de la República las acciones orientadas a la conservación de la capacidad productiva del suelo. Esta normativa va a ser analizada en las comisiones asesoras. Presenta un proyecto de ley para regular el marco de gestión sostenible del suelo en Paraguay. Iniciativa del diputado Jorge Barres. Cuando la información así lo requiera, volveremos con más, mi querido Cristian.
0: Muchas gracias, Rocío Valdés, la flor chaqueña, hoy también de parabienes, ella que es amante del club Guaraní. 7:30 en la República del Paraguay. Reiteramos, lunes fresco con lluvias y alertas por tormentas en Paraguay, es lo que indica la Dirección de Meteorología en su boletín actualizado que compartimos con todos ustedes. Anuncia un lunes fresco a cálido con lluvias y alertas por tormentas eléctricas en gran parte del territorio paraguayo. Golondrina fugitiva, polca de Carlos Miguel Jiménez y Emilio Bobadilla Cáceres, cantan. Conrado Marín y Ezequiel González nos cantan de esta manera.

0: consideración del proyecto de ley que declara en estado de emergencia vial la avenida que une las ciudades de Luque y Limpio en el Departamento Central. Proyecto de ley que autoriza al Ministerio de Economía y Finanzas a realizar el pago de indemnizaciones a víctimas de violaciones de derechos humanos durante el periodo 1954-1989. Proyecto de ley que dispone suspensión temporal de la cobertura de vacancias y de la creación de nuevos cargos en el sector público y establece excepciones para servicios públicos esenciales por 24 meses. Proyecto de ley que modifica y amplía el artículo 289 de la ley 1160/97 del Código Penal. Y proyecto de ley que declara área silvestre protegida bajo dominio público al Parque en Baracayú, ubicado en Ciudad del Este, Alto Paraná. 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

Son las 7 de la mañana con 37 minutos en la República del Paraguay. Estamos en la 104.1 Radio Cámara, trabajo conjunto que hacemos de lunes a viernes de 6 a 8 de la mañana con TV Cámara. Compartíamos con ustedes este hermoso tema musical, Arasa y Tehuirojagjú, polca de Pastor Herrera, Melgarejo y Papi Basaldúa, los intérpretes del folclore, nos cantaban el dúo Méndez López, aquí en Paraguay Mbareté. Le contamos, amigas, amigos, que Tren de Cercanías, Liberación de Franja, inicia en el 2027. Las obras tempranas del Tren de Cercanías, que incluyen la liberación de la franja de dominio y otros trabajos, comenzarán en el primer trimestre del próximo año. La firma del contrato está prevista para finales de 2026. La meta es llegar al Mundial 2030. Una de las sedes para ese año, 2030,

será nuestro país, la República del Paraguay. Así que Tren de Cercanías, Liberación de la Franja, comenzará en el primer trimestre del mes, digo, del año 2027. Entre los meses marzo a más tardar comenzarían los trabajos de la liberación de la franja de dominio para que pueda ejecutarse este tan pero tan anhelado proyecto, Tren de Cercanías en Paraguay. Son las 7 de la mañana con 40 minutos en todo el territorio nacional. Compartimos con ustedes la grilla, la programación de nuestra emisora para que puedan conocer, ¿verdad?, los programas que a menudo nosotros compartimos con todos ustedes. A ver un poquitito, de 6 a 8 de la mañana, Paraguay Barete, posteriormente la brújula informativa con nuestra compañera Rocío Valdés, ¿sí? Y en instantes más todos los programas, los horarios correspondientes, porque han sufrido algunas modificaciones que queremos compartir con todos ustedes. 41 minutos de las 7 en todo el territorio paraguayo. Ñesu Japete, polca de Emiliano R. Fernández, en la interpretación de Los Hijos del Paraguay, nos cantan aquí en la 104.1.

Son las 7 de la mañana con 46 minutos en la República del Paraguay. Escuchamos esta hermosa polca, Che con Deventer Ojajú, polca de Saturnino Ramírez Granz, en la interpretación de Néstor Amián Giret y los misioneros cantándonos aquí en la 104.1 ITV Cámara. Le decíamos, de lunes a viernes de 6 a 8 de la mañana en Radio y TV Cámara hacemos Paraguay Barete. Seguidamente a este programa, La Brújula Informativa, de 8 a 9 de la mañana, con la conducción de Rocío Valdés. A las 8 de la mañana y hasta las 10, en TV Cámara, Hoy por Hoy, con la conducción de nuestro querido amigo hermano, Diego Agüero. Hoy por Hoy en TV Cámara. Y volviendo a Radio Cámara, Enfoque Parlamentario, de 10 a 11 de la mañana, con Eladio González Duré. Seguidamente, Parlamento Instrumental, de 11 a 12 del mediodía, con Fabián Méndez Vera. Posteriormente, La Vidriera Folclórica, de 12 a 14 horas, con nuestro compañero Víctor Alderete. De 14 a 16 horas, hay Quórum PM con nuestro compañero Fidel Jiménez. Y a partir de las 16 horas en adelante, lo mejor de las polcas guaranias en la 104.1, con una voz bien paraguaya. Y los días viernes dedicamos al folclore en el programa Alma Viva de un Pueblo, con la conducción de Fátima Garcete, aquí en la 104.1 FM Radio Cámara. Amigas, amigos, nos estamos yendo en este primer capítulo de la en la 104.1 y TV Cámara, programa Paraguay Barete, con la promesa, por supuesto, de volver mañana bien tempranito, de 6 a 8 de la mañana. Les contamos que hoy se reúne la bicameral de presupuesto. La comisión, presidida por Cristina Villalba, recibirá en horas de la mañana al Ministerio de Agricultura y Ganadería, representantes del Ministerio de la Niñez y la Adolescencia, y en horas de la siesta tarde, a las 14 horas, representantes de la Corte Suprema de Justicia y el Ministerio Público, para analizar el presupuesto 2027. Ajatare Pendejehuic Polca, de Emiliano R. Fernández y Teodoro Vidal Díaz y su cuarteto guaraní, canta el dúo Cantero Zamudio y nos canta de esta manera. Hasta mañana. Permiso.

Piahuapuhambaipunaco, Pacoinyasupape, Paz y Bien este 12 de octubre. En 1572 sale de Sevilla con la armada del adelantado Ortiz de Zárate, Luis Bolaños. En 1779 se funda la ciudad de Pilar. En 1813 el Congreso proclama la República y se establece el consulado con Yegros y Rodríguez de Francia. En 1892 se habilita el Palacio de López con una gran exposición de frutos del país. En 1903 se funda el Club Guaraní en la Mansión de los Patri, hoy Dirección de Correos. En 1918 se establecieron formalmente los pioneros de origen alemán procedentes del sur del Brasil, Hermann Fischer y Joseph Bon, fundadores de la ciudad de Bellavista, Itapúa. En 1936 se inaugura el Panteón Nacional de los Héroes. Mediante decreto fue designado Panteón Nacional de los Héroes, constituyéndose en espacio funerario y simbólico del honor nacional. 12 de octubre es Día de la Raza o del Respeto a la Diversidad Cultural, oportunidad para reflexionar sobre el encuentro de culturas y para reivindicar la resistencia y los derechos de los pueblos indígenas. Recuerda la fecha en que Cristóbal Colón en 1492 llegó a las costas que luego sería denominado el continente americano. 12 de octubre, Día Mundial de la Artritis Reumatoide. Sensibilizar a la sociedad sobre el impacto de las enfermedades reumáticas y musculoesqueléticas, visibilizando los desafíos de los pacientes y fomentando un diagnóstico y tratamiento temprano. 12 de octubre, Día Internacional contra la Gestión Digital de Restricciones. Los activistas prefieren denominar gestión digital de restricciones porque limitan el control que los usuarios tienen sobre los dispositivos, el hardware privativo y las obras con derechos de autor, como impedir hacer copias de seguridad, revender, prestar o analizar contenidos digitales en libros electrónicos, videojuegos, música y películas. 12 de octubre en Brasil es Día del Niño, coincide con el Día de Nuestra Señora Aparecida, patrona del Brasil. En España es Día de las Escritoras y de la Hispanidad. 12 de octubre, festividad de la Virgen del Pilar, de la Concepción de Aparecida y de Guadalupe, como también Félix Maximiliano. Y el último santo, Carlos Acutis, joven italiano fallecido hace 20 años, quien empleó sus conocimientos informáticos para difundir la devoción eucarística y documentar sus milagros. Fue canonizado por el Papa el 7 de septiembre del 2025. La frase es de Barack Obama. Él dijo: nuestros hijos ya no discutirán el cambio climático. Solo intentarán sobrevivirlo. Efemérides, 12 de octubre, Pehuapu, Aguapuhamba Eponame, con paz y bien. Argüello Duoñe M.

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2: El diputado Mauricio Spínola presentó un proyecto de ley de transparencia, metodología y responsabilidad de las encuestas electorales. La iniciativa plantea mayores exigencias sin prohibir las mediciones de opinión ni establecer mecanismos de autorización o censura previa. La propuesta surge después de las últimas municipales, donde encuestas y bocas de urna generaron expectativas que finalmente no coincidieron con el resultado final.
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Muy, pero muy buenos días, amigas y amigos. Bienvenidos a la brújula informativa aquí por la 104.1 FM Radio Cámara. Quien les saluda, Rocío Valdés, y en compañía de Eladio González Duré en cabina de control, Ceci Gallardo en la producción general y Cristian Zuloaga en la dirección y coordinación general, les damos la bienvenida y les acompañaremos con todas las noticias.

noticias legislativas y muy, pero muy buena música paraguaya. 19 grados la temperatura en Asunción, 98% la humedad en el ambiente. Un lunes fresco con lluvias y alertas de tormentas en Paraguay. La Dirección de Meteorología anuncia un lunes fresco a cálido con lluvias y alertas por tormentas eléctricas en Paraguay. El amanecer de este lunes se presentará inestable con un alto índice de humedad en gran parte del territorio nacional. Así lo anunció la Dirección de Meteorología en su informe actualizado. Mientras que el ambiente será fresco, especialmente sobre el centro, sur y este de la región oriental. Se tornará cálido sobre las demás localidades, con valores de temperaturas máximas que variarían entre los 19 y 28 grados centígrados. Durante la presente jornada, lluvias con tormentas afectará a nuestro país de forma generalizada. La elevada probabilidad de que dicho sistema genere fenómenos de tiempo severo de forma puntual, pudiendo registrarse ráfagas de viento cercanas o superiores a los 90 kilómetros por hora, lluvias moderadas a fuertes con acumulados entre 40 a 120 milímetros. Actualmente está vigente un aviso especial para las zonas de los departamentos de San Pedro, Cordillera, Guairá, Caguazú, Casapá, Itapúa, noreste de Paraguarí, central, centro y norte de Ñeembucú, Canindeyú y sur de Presidente Hayes. En estos lugares, las celdas de tormentas continuarían su desarrollo sobre la zona de cobertura, por lo que no se descarta la ocurrencia de fenómenos de tiempo severo de manera muy puntual durante las primeras horas de la mañana, así que a estar atentos a los reportes de la Dirección de Meteorología, ya que se encuentra en alerta. En minutos más ya venimos con los titulares de www.diputados.gob.py y con la agenda cargada de este lunes 12 de octubre. Ahora vamos con más música. Tu ausencia, una polca de Emiliano R. Fernández y Antonio Cardoso en la voz del dúo de los hermanos López.

17 minutos ya han transcurrido de las 8 de la mañana. Compartíamos con ustedes de Benguana Santaní esta polca de Federico Molas y Galeano Morel en la voz de Tatón Ovelar. Vamos con los titulares de www.diputados.gob.py. Impulsan jornada de concientización y sensibilización sobre el cáncer de mama en San Estanislao. Diputada Rocío Abet fue galardonada con el premio Kremer Pasi 2026 de la Unión Interparlamentaria. Presidente del Parlasur defiende una diplomacia parlamentaria con identidad y legitimidad propias. Analizarán implementación de un programa de trabajo penitenciario autogestionado. Presentan proyecto de ley para regular el marco de gestión sostenible del suelo en Paraguay. Para evitar sobrelegislación, ejecutivo vetó exoneraciones tributarias para bomberos. Estas y otras informaciones estaremos compartiendo con ustedes en el transcurso del programa. En estos momentos ya se está reuniendo la Comisión de Defensa Nacional, Seguridad, Inteligencia y Orden Interno. Esta comisión es presidida por el diputado Pedro Ortiz, en donde van a estar tratando el proyecto de ley que regula el uso de aeronaves pilotadas a distancia y sistemas de aeronaves pilotadas a distancia en la República del Paraguay. También ya se encuentra en reunión la Comisión de Familia y Personas Adultas Mayores. Esta comisión es presidida por la diputada Joana Vega. El tema será la jornada comunitaria de promoción

de la salud para los adultos mayores en el Centro de Salud de Nueva Italia. Y ya para las 8:30 se tiene prevista la reunión de la Comisión de Cuentas y Control de Ejecución Presupuestaria presidida por el diputado César Cerini. Se tratará el veto del proyecto de ley que declara en situación de emergencia vial la ruta PI02 Mariscal José Félix Estigarribia, desde la zona primaria del Puente de la Amistad hasta el kilómetro 3,5 de Ciudad del Este, y faculta al Poder Ejecutivo, Ministerio de Obras Públicas y Comunicaciones, a gestionar los recursos necesarios para la reparación del tramo afectado. Y también para las 8:30 horas se prevé la reunión de la Comisión Ambiente, Desarrollo Sostenible y Cambio Climático, presidida por el diputado Jorge Barresi. Tratarán el tema proyecto de ley que declara área silvestre protegida bajo dominio público con la categoría de manejo de paisaje protegido al Parque Maracayú, ubicado en el área habitacional número 4 del distrito de Ciudad del Este, departamento de Alto Paraná. Estas comisiones, si bien ya cuando tengamos resuelto algo de lo que van a estar tratando, estaremos compartiendo con ustedes. Vamos ahora con más música. Adiós, mi ex amada. Esta es una polca de Blásido Marín Imbert en la interpretación del dúo Benítez Marín.

28 minutos ya han transcurrido de las 8 de la mañana. Compartíamos con ustedes Gracia Virginal, una polca de Óscar Díaz y Alcides Vázquez, en la interpretación de los hermanos Vázquez Paredes. Momento ahora en la que desarrollamos las noticias legislativas. Impulsan jornada de concientización y sensibilización sobre el cáncer de mama en San Estanislao. La legisladora Carmen Jiménez, ella es representante del departamento de San Pedro, a través de su despacho legislativo, llevó adelante una exitosa jornada de concientización y sensibilización sobre el cáncer de mama en el distrito de San Estanislao, en el marco de las actividades conmemorativas del Octubre Rosa. El encuentro de salud comunitaria se desarrolló en un esfuerzo coordinado y en conjunto con el Ministerio de Salud Pública y la Municipalidad de San Estanislao. Convocó a una importante cantidad de mujeres de la región. Según explicó la diputada sanpedrana, esta iniciativa tuvo como propósito fundamental propiciar un espacio de contención, apoyo y solidaridad mutua para que las mujeres del departamento puedan compartir sus vivencias, fortalecer sus entornos cercanos y recibir orientación especializada. Durante el evento, los profesionales de Blanco dictaron charlas informativas, talleres enfocados en el autocuidado y el uso de los recursos educativos con el objetivo de dotar a las asistentes herramientas esenciales que les permitan tomar decisiones informadas sobre su bienestar integral. Impulsan jornada de concientización y sensibilización sobre el cáncer de mama en San Estanislao, iniciativa de la legisladora Carmen Jiménez. Continúan, es larga la lista de reuniones que se van a estar realizando el día de hoy de las comisiones asesoras. Entre ellas, a las 9 de la mañana está prevista la reunión de la Comisión de Obras, Servicios Públicos y Comunicaciones. Esta comisión es presidida por el diputado Benjamín Cantero. Van a tratar el proyecto de declaración que declara de interés público y prioridad nacional el proyecto de asfaltado y construcción de la ruta de todo tiempo en el tramo Carmelo Peralta Puerto Guaraní en el departamento de Alto Paraguay. Y a las 9:30 se reúne la Comisión de Industria, Comercio, Turismo y Cooperativismo, presidida por el diputado Héctor Figueredo, donde van a tratar el proyecto de ley de seguros que fue remitido por el Poder Ejecutivo, Ministerio de Economía y Finanzas. Están invitados Marcos González, miembro titular del directorio del Banco Central del Paraguay, Jazmín Bernal, superintendenta de seguros del Banco Central del Paraguay, y José Méndez, enlace del Banco Central del Paraguay ante el Poder Legislativo. También se reúne a las 9:30 la Comisión de Asuntos Constitucionales, presidida por el diputado José Rodríguez, donde tratarán el proyecto de ley que modifica y amplía el artículo 14 de la ley número 635/95 que reglamenta la justicia electoral. Vamos con más música. Josefina, una polca de Aniceto Sánchez Goiburú y Mauricio Cardoso Campo, en la interpretación de Contrapunto.

41 minutos ya han transcurrido de las 8 de la mañana. Continuamos aquí por la brújula informativa. Yataití del Norte, una polca de Milciades Limensa en la interpretación del conjunto juvenil de la Casa de la Cultura es lo que compartíamos con ustedes recientemente. Ahora más desarrollo de las noticias legislativas. Diputada Rocío Abed fue galardonada con el premio Kremer Pasi 2026 de la Unión Interparlamentaria. La diputada Rocío Abed fue distinguida con el prestigioso premio Kremer Pasi 2026 otorgado por la Unión Interparlamentaria en reconocimiento a su destacada labor en la promoción y defensa de los derechos humanos. La ceremonia de entrega se llevó a cabo el pasado 7 de octubre en la ciudad de Arusha, Tanzania, en el marco de la asamblea de esta organización que congrega a líderes parlamentarios de distintas regiones del mundo. El galardón, ampliamente conocido como el Premio de la UIP al Parlamentario del Año, lleva el nombre de Frederick Pasi y William Randall, fundadores de la institución en 1889, y reconoce de manera anual las trayectorias parlamentarias estrechamente vinculadas con la solidez de la democracia, la paz y la construcción de sociedades más equitativas. Durante su intervención ante el Pleno Internacional, la parlamentaria altoparanaense dedicó el reconocimiento a todas las mujeres cuyas historias integran su libro Paraguayas al Poder, publicado en el 2025, así como aquellas ciudadanas que continúan luchando por ganar y consolidar espacios de legítima representación política. Diputada Rocío Abed fue galardonada con el premio Kremer Pasi 2026 de la Unión Interparlamentaria. Más de la agenda de las reuniones que están previstas para el día de hoy. A las 9:30 se reúne la Comisión de Educación, Cultura y Culto, presidida por el diputado Luis González Baesquen. Tratarán el proyecto de ley que declara el año 2026 como año del centenario del nacimiento del poeta Elbio Romero. A las 10 de la mañana está prevista la reunión de la Comisión de Justicia, Trabajo y Previsión Social, presidida por el diputado Yamil Esgaip, que analizarán el proyecto de ley que establece un régimen de trabajo penitenciario autogestionado en Paraguay. Vamos con más música. Mita Cuñá Monotimí, una polca de Gregorio Pérez Burgos, en la interpretación de Euro Latino.

51 minutos ya han transcurrido de las 8 de la mañana. Continuamos aquí por la brújula informativa. Compartíamos con ustedes la polca tradicional del Club Guaraní y así saludar a sus fanáticos, ya que hoy es su aniversario, especialmente aquí a nuestro director fanático del Club Guaraní, el señor Cristian Soloaga. Así que va el saludo para él y en nombre de él a todos los fanáticos de este club. Vamos con las noticias legislativas. Analizan implementación de un programa de trabajo penitenciario autogestionado. La Comisión de Reestructuración y Modernización del Estado, presidida por el diputado Diosnel Aguilera, analizará este lunes el proyecto de ley Programa de Trabajo Penitenciario Autogestionado, que busca establecer un régimen de trabajo voluntario digno y remunerado para las personas privadas de libertad. La iniciativa plantea generar oportunidades laborales dentro del establecimiento penitenciario mediante talleres productivos, convenios con el sector privado y programas de capacitación profesional, con el objetivo de brindar herramientas que faciliten la incorporación al mercado laboral una vez cumplida la condena. La propuesta surge ante los desafíos que enfrenta el sistema penitenciario paraguayo, como el hacinamiento, las deficiencias en la infraestructura carcelaria y la insuficiencia de programas de rehabilitación. En este contexto, apunta a promover la autonomía económica, la adquisición de competencias laborales y la reducción de la reincidencia delictiva. El documento establece que el régimen deberá desarrollarse con un enfoque de derechos humanos, garantizando que la participación sea voluntaria y que las actividades que se realicen sean en condiciones dignas, sin explotación ni presiones indebidas. La propuesta busca combinar formación laboral, generación de ingresos y respeto a la dignidad humana como parte de una estrategia para mejorar las condiciones del sistema penitenciario paraguayo y favorecer la inclusión social de las personas privadas de libertad. Analizarán implementación de un programa de trabajo penitenciario autogestionado. Y con esta información llegamos ya al final de esta emisión lunes de la brújula informativa, no sin antes recordarles que en minutos más iniciará la reunión de la Comisión Bicameral de Presupuesto, presidida por la diputada Cristina Villalba, en donde van a estar los ministerios de Agricultura y Ganadería a las 9 de la mañana. A las 10, el Ministerio de la Niñez y la Adolescencia. A las 14 horas, la Corte Suprema de Justicia. Y a las 15 horas, el Ministerio Público. Esto se desarrollará en la sala de sesiones aquí de la Cámara de Diputados. Cerramos nuestro programa de hoy agradeciéndoles, por supuesto, su sintonía y por acompañarnos durante este

espacio. Soy Rocío Valdés y en compañía de Eladio González Duré en cabina de control, Ceci Gallardo en la producción general, Cristian Zoloaga en la dirección y coordinación general, les deseamos una excelente jornada y los invitamos a seguir con la programación. Hasta mañana.

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1: La Comisión de Agricultura, presidida por el legislador Juan Maciel, realizará una audiencia pública para debatir el proyecto que regula la utilización de aeronaves pilotadas a distancia y sistemas de aeronaves pilotadas a distancia. El objetivo es establecer un marco legal para el uso de drones y acompañar el crecimiento de esta tecnología. El encuentro se desarrollará en la sala de sesiones de la Cámara de Diputados.
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2: Juan Escobar, instrumentista, compositor y director de orquesta. Nacido en Hernandarias el 30 de marzo de 1906, inició sus estudios musicales en 1921 con Vicente Gómez en Pacaraí, ocupando el primer puesto del clarinete en la banda de músicos de la Policía Nacional. E igualmente, integró conjuntos de música popular y hacia fines de la década del 20 se trasladó a Buenos Aires, Argentina, en donde desarrolló la mayor parte de su carrera. Estudió teoría y solfeo, instrumentación y armonía con Gilardo Gilardi y en 1932 formó un trío con Julio Escobeiro y Agustín Barbosa. Trabajó y grabó con numerosos músicos de la talla de Francisco Alvarenga, Félix Pérez Cardoso y Samuel Aguayo. Como instrumentador y ejecutante de bandoneón, realizó numerosas grabaciones de música popular paraguaya para sellos discográficos de Buenos Aires, convirtiéndose en uno de los favoritos para los trabajos de orquestación. En la década del 50, colaboró con la fundación de la célebre orquesta de Juan Carlos Soria durante 12 años. Fue director de la Orquesta Estable de Radio Nacional de Buenos Aires, Argentina. Entre sus principales creaciones figuran Bora y Juaz, Amor Doliente, es una de las más difundidas del género en el Paraguay, Yoshi, Buenos Aires Yo Te Canto, Carreteros de Mi Tierra, Mi Burrito, Xero Garape, Canario Tremi, Pirula, Cantando a Dúo, Evocando a Mi Asunción, Poema en Flor, Arrullos para Natalia. Juan Escobar falleció en Buenos Aires el 18 de marzo de 1984.

0: Ya estamos transmitiendo la reunión de la Comisión Bicameral de Presupuesto presidida por la diputada Cristina Villalba. Ahora están recibiendo al ministro Carlos Jiménez, ministro de Agricultura y Ganadería, y a las 10 de la mañana a Walter Gutiérrez, ministro de la Niñez y la Adolescencia. Vamos con la transmisión.
1: Rubén Franco González, director de Tecnología e Información. Doña Miriam Leiva de la Rea, jefa de Departamento de Evaluación. Don Jorge Sanabria Santa Cruz, director de Contrataciones. Le damos también la bienvenida a todos los parlamentarios que están por vía Zoom, a quienes vamos a estar atentos a sus intervenciones. Bienvenido, señor ministro. Usted tiene el uso de la palabra para la presentación de su proyecto presupuestario 2027.
2: Muy bien. Señora presidenta, buenos días, señores parlamentarios, señores diputados, senadores, senadoras, diputadas y lo que también sigue la cámara, yo creo que se está transmitiendo en vivo.
1: También.
2: Es importante porque es importante que la gente sepa de qué vamos a hablar esta mañana, de algo que nos interesa muchísimo, más todavía de un sector que hoy día venimos implementando sistemas que nos cambien por la configuración de la agricultura paraguaya en lo que es una agricultura más sostenible, una agricultura más competitiva. La institución tiene como visión de liderar al sector productivo nacional, reconocida por su gobernanza en gestión y por sobre todas las cosas en su eficiencia en la aplicación de lo que nosotros venimos trayendo como institución. Tenemos como misión ser el ente rector de toda la política agraria en nuestro país. Y está basado en objetivos estratégicos como consolidar el liderazgo institucional en la gobernanza y el desarrollo del ámbito agrario en beneficio de los usuarios vinculados al sector. Y, por supuesto, mejorar la competitividad y la sostenibilidad de las actividades agropecuarias de la unidad productiva, en especial con mucho énfasis en la agricultura familiar. Y por sobre todas las cosas, la competitividad que nos va a permitir tener un ingreso más permanente a ese sector que hoy día está acompañado con las políticas públicas que nos permite generar ingresos permanentes y una oferta en las demandas locales y especiales, lo que hoy día aparece en... con el paso del tiempo. El programa de alimentación escolar, nosotros lo vemos como un programa que nos permite menguar la preocupación que tienen normalmente los horticultores en nuestro país por la falta de mercado. Y ahí podemos ver que hay un

una demanda importante, una venta con una comercialización de 276 mil millones aproximadamente, con venta directa, que cumple el 6,4% del total facturado de las empresas proveedoras y el 3,4% del total general adjudicado a las empresas proveedoras de alimentos. Y el 17% de aumento en relación a diciembre de 2025, eso podemos decir que esto es algo que va con la implementación, que todavía está conllevando un proceso que creemos nosotros gradualmente va a ir mejorando. De hecho, son 344 los proveedores registrados en esta en este programa de gobierno. Y hablar también de lo que es el sistema de protección social, en donde nos ayuda a tener una presencia más fuerte en los distritos priorizados. Son 8 las instituciones del sistema MAC que trabajan en forma coordinada para que se pueda ir desarrollando con mayor eficiencia el sistema de protección social que está en plena vigencia. Y acá quisiera hablar de la proporción del presupuesto del año 27 y comparando un poco con Producto Interno Bruto. El presupuesto de MAC equivale al 0,20% del Producto Interno Bruto total. El 0,86% del PIB agrario ampliado y el 1,92% del sector del PIB, sector primario. Y ahí podemos ver nuestro presupuesto, que es aproximadamente 80 millones de dólares, que son 463.846 millones, y el impacto que tiene en lo que es de la producción del sector agrario, que corresponde a la producción agrícola y ganadera directa del país, que son aproximadamente 4.000 millones de dólares. A que nosotros, el impacto que tiene el Ministerio de Agricultura y Ganadería en las acciones del territorio, evidentemente es comprobable. Nosotros sabemos muy bien que los distritos priorizados que hoy día están bajo acompañamiento más directo del gobierno, hay distritos que no tienen técnico del ministerio, que sí podemos decir que hay pobreza, que realmente la presencia del Ministerio de Agricultura y Ganadería es muy importante para desarrollar los proyectos productivos. Con una asignación presupuestaria mínima, el MAC demuestra un alto rendimiento institucional al optimizar estos recursos limitados para crear las condiciones y acompañar la generación de la riqueza económica a nivel nacional y en el sector primario y el primario ampliado. Los avances y resultados del Ministerio de Agricultura y Ganadería del 24 al 26, especialmente hablamos mucho de la agricultura familiar sostenible, impulsando este sector y también, por supuesto, al sector indígena. Son 39.000 productores de la agricultura familiar asociados en 1.700 organizaciones con servicios de asistencia técnica agropecuaria. 2.431 productores de comunidades indígenas que se encuentran dentro del sistema con un servicio con enfoque intercultural. Y 466 organizaciones de productores que han logrado aplicar la evaluación de consolidación de organización para acceder a proyectos de inversión implementadas por el Ministerio. Y acá es algo demasiado importante hablar un poco de lo que es la siembra directa mecanizada, que son aproximadamente 1.500 hectáreas que hoy día están en vigencia, que es una herramienta justamente para enfrentar o mitigar esta situación que hoy día estamos teniendo, como el niño, ya sea con mucha lluvia o una sequía, ¿verdad? Que puede tener. Estuvimos atravesando ya este gobierno de ambos extremos. Tuvimos el periodo de sequía muy fuerte y también ahora que estamos teniendo mucho impacto de la lluvia, especialmente del niño, que esta es la herramienta que se necesita justamente para enfrentar este tipo de adversidades climáticas que cada día lastimosamente entra con mayor fuerza. Y por otro lado, las organizaciones de productores, que son 466, muchas organizaciones no fueron asistidas, tienen vigencia de 15, 20 años, 17 años que nunca fueron asistidas, lo cual hoy día venimos asistiendo con mayor frecuencia, escuchándole, y ahí podemos decir que eso es lo que nos permitió tener una cobertura más eficiente en las organizaciones que hoy día vuelven a confiar en la institución. Los avances y resultados en lo que fue la declaración del año pasado, el año del suelo y del agua. Acuérdense, señores, el 2023
finales de 2023, 2024, nosotros tuvimos periodos de

garantía muy fuerte, en donde nosotros estuvimos trabajando en la disponibilización del recurso hídrico, que es la limitante en gran medida, en donde se resiente la agricultura familiar, que justamente son los escasos recursos que a veces no disponibiliza los recursos disponibles, los recursos naturales, para tener una agricultura más competitiva. Son la construcción de pozos en comunidades, inclusive a veces sirve para agua de consumo, y los planes de producción con seguimiento y monitoreo permanente de sus cultivos. 2.972 productores hortícolas de rubros priorizados como tomate, cebolla, papa, pimiento han mejorado la productividad a través del apoyo con insumos y equipamiento. Y 2.930 productores pecuarios apícolas y acuícolas han recibido asesoramiento especializado en producción y 673 productores de leche en producción de inserción a mercado. En cuanto a los rubros priorizados, estamos hablando de rubros que hace que nosotros tenemos monitoreado con los de mayor impacto económico. En caso de tomate, de cebolla, papa y pimiento, que generan aproximadamente 400 millones de dólares al año, que pasa por la ventanilla única de importación, que es el lugar donde nosotros monitoreamos el volumen de comercio que se hace con estos rubros, que hoy día está en gran porcentaje en manos de la agricultura familiar, que son nuestra prioridad. Y por otro lado, lo que es la producción de leche, que es uno de los rubros sostenibles, que necesita por supuesto mayor acompañamiento, pero que se vincula directamente a la industria y que es un rubro realmente previsible, porque tenemos precios que se puede manejar y no tiene una fluctuación demasiado variante, y por sobre todas las cosas con un mercado seguro que le permite la previsibilidad que necesita el productor, y en este caso el productor de leche, ¿verdad? La inversión para la producción son 12.000 paquetes tecnológicos entregados para la producción hortícola y avícola. Este es el periodo del gobierno que más maquinaria ha entregado al sector productivo. Son 248 sectores que están en manos de las asociaciones de productores, en algunos casos en municipalidades donde no tenemos organizaciones bien consolidadas, y también los camiones que sirven para transportar los productos, y especialmente la gestión asociativa para una comercialización conjunta, que es la manera más eficiente de lograr incorporar al mercado con mayor eficiencia. Esos son vehículos que hoy día están en manos de organizaciones de productores, algunos precooperativizados y otras cooperativas, inclusive, que están vinculados directamente al mercado. Lo que hoy día nosotros estamos pasando, la niña o el niño, nosotros nos permite nuestras estaciones meteorológicas, que están distribuidas prácticamente en todo el país. Son 21 estaciones meteorológicas, que son automáticas, están monitoreadas por la Dirección de Extensión Agraria. Son los pluviómetros que nos ayuda a tener un histórico para ir monitoreando el comportamiento, porque sabemos muy bien que en nuestro país la agricultura, en especial la agricultura, y bueno, las extensivas comarcas, son altamente dependientes de la cantidad de lluvia que cae, y eso nos permite tener una mayor asistencia y seguimiento a los planes productivos que nosotros venimos implementando. Y acá hablar de algo demasiado importante, de la agricultura de mercado. Son 220.000 millones de ingresos por la venta directa de 42 millones de kilogramos de rubros agropecuarios que están en el Secoproa, que es el mercado de abasto, y el Secoproa, que es el abasto norte, que también nosotros tenemos productores que van, comercializan estos puntos de comercio. 8.900 millones son parte de la exportación de algunos rubros como tomate, zanahoria, pimienta, cebolla y banana, piña, entre otros, que es una manera justamente de no presionar demasiado al mercado local. Sabemos muy bien que una mejor planificación, una planificación bien estricta es lo que nos permite controlar la demanda, pero por otro lado estamos trabajando fuertemente con lo que es la exportación de muchos productos que podemos hacer, especialmente en la región. Estamos hablando de la piña, que se está fortaleciendo con mucha fuerza en este periodo de gobierno, de mercados que no son tan tradicionales como Uruguay, y otros mercados que están vigentes, pero por supuesto necesitamos de mayor superficie de producción, lo cual nos permite lograrlo de a poco, en forma gradual, por una planificación estricta también con las asociaciones de productores.

que sí, está motivado a través de la exportación de estos años que venimos haciendo. Y de la venta y de la feria de la agricultura familiar, que realmente ayuda a un sector de la agricultura familiar. Es un lugar en donde los pequeños productores, en especial aquellos que inclusive no están asociados, puedan venir a comercializar su producto y generar un espacio de comercio que le garantice que por lo menos una vez a la semana puedan participar en las ferias. Y todos nosotros sabemos que es un lugar donde le permite acortar la brecha de comercialización entre productores y directamente al consumidor final, que venimos haciendo ya sea en las ferias y que hoy día estamos logrando de a poco también con a través de la rueda de negocio que hemos implementado en febrero de este año y que esta semana otra vez reanudamos con la Cámara Paraguaya de Supermercados y algunas redes de supermercados que confía en la institución y que confía también en las organizaciones que están consolidadas para una comercialización más eficiente de todo lo que ellos cuentan en su finca. El asesoramiento especializado en la gestión de mercado. Esa es una parte importante. Hoy, en realidad, esta tarde teníamos que exportar la primera carga de tomate al Brasil, porque tenemos una oferta súbita que sale un poco de lo planificado por justamente la granizada la semana pasada, y que lastimosamente ocasiona una sobreoferta súbita y entonces nos permite a tener un mercado, un espacio donde comercializar. Lo venimos haciendo con la República Argentina en los dos años consecutivos, y que este año probablemente con el paso del tiempo también se va a dar, porque el mercado así lo requiere. Algunos hablan de que hay contrabando actualmente, pero no, nosotros desmentimos eso, porque ellos están requiriendo el producto, solamente el precio a veces no ajusta para seguir avanzando con este tipo de trabajo, que es parte también de nuestra gestión. Son 18 las organizaciones que han recibido ese transporte para la comercialización de sus productos, y ahí encontramos varias, entre mandioca y otro producto que de repente a veces sale de la planificación que venimos haciendo como institución. Y el asesoramiento especializado en la gestión de la cadena láctea. Y quiero acá hablar de algo que también para nosotros es demasiado importante, el modelo estándar de control interno, que es una manera un poco de mostrar la utilización de los recursos de la institución. La escalera de madurez de la evolución del sistema de control, en donde estamos demostrando el compromiso de transparencia y la eficiencia de la misma. Estamos en octavo lugar del ranking emitida por la Contraloría General de la República, y en el tercer puesto entre todos los ministerios. Hemos iniciado con una puntuación de 2.8, estamos 3.4, y hoy día estamos en 3.20 gestionados, y muy pronto vamos a tener implementado cuando tengamos recursos suficientes para contratar las empresas, pero hoy día estamos haciendo con nuestros técnicos del Ministerio de Agricultura y Ganadería, que lo cual le pone muy contento de tener profesionales capacitados para lograr demostrar que cada institución puede fortalecer su autonomía en este tipo de cosas. Y el histórico de ejecución del 23 al 26, el año 2024, que es el periodo donde nosotros hemos ejercido nuestra gestión en plena en periodo desde el inicio de enero hasta diciembre, tuvimos un presupuesto de 487.000 millones y monedas, y hemos ejecutado el 84% de ese presupuesto. El año 2025, el año pasado, un presupuesto de 564.000 millones, y apenas hemos ejecutado el 66%. Todos ustedes saben que el año pasado, el año 2025, el plan de caja era un problema para todas las instituciones. Por supuesto, el Ministerio de Agricultura y Ganadería no estaba exento de esa situación. Para este año, el presupuesto vigente tenemos de 464 mil monedas y estamos en el 64% de ejecución. Yo creo que vamos a volver a alcanzar, a superar por lo menos el 80%, depende mucho del plan de caja, que así como viene, no estamos teniendo mucho inconveniente. Creemos que nosotros sí vamos a ejecutar superando otra vez el 80%, que es lo que nos permite tener una buena cobertura. Esta situación generó una deuda acumulada, estoy hablando del 2025, para la ejecución estimada este año superará nuevamente el 80%. Bueno, y acá vamos a hablar del grupo de gastos. Al 30 de septiembre del 2026, de servicios personales con un 61%, servicios no personales 55%, y de bienes y consumo con un 71%, la inversión física en un 66%, y la transferencia, que justamente el

natural, que estamos con el 67% de ejecución. Y el PROMAS, que es un proyecto ya concluido, el 99, el 100% prácticamente, el 99% solamente está destinado para cierre del proyecto. Estos son los proyectos que hoy día están en vigencia y que nosotros estamos ejecutando en el Ministerio de Agricultura y Ganadería. La variación del presupuesto general de la Nación vigente versus cobertura de 21 al 26. Tenemos que hablar del quinquenio de los últimos 5 años, del año 21, que el presupuesto era de 782 mil millones de monedas, y del año 26 con un presupuesto de 457 mil millones. Hay una variación negativa de 42%, pero sin embargo tenemos una cobertura superior inclusive, de 54 mil comparando de 53 mil. El año 2021, que nos permite un poco una variación positiva del 2% cuando se hace bien las cosas y cuando se utiliza bien los recursos. Cuando se puede ver la cobertura, a pesar de haber sufrido una disminución de presupuesto en los últimos 5 años, ha mantenido y demuestra la eficiencia en el uso de los recursos misionales. Sin embargo, al sufrir disminuciones de niveles operativos misionales, definitivamente nosotros vamos a estar resintiendo con mayor fuerza el año 2027. Bueno, vamos a hablar de lo que se viene para el próximo año. La distribución por fuerte, ahí podemos ver la distribución en la torta de fuente 30, que son los recursos institucionales, que es el 29%, y fuente 10, que es el recurso del tesoro, del 36%, y recurso crédito público, que es fuente 20, que es 35%. Y el comparativo por organismo financiador, podemos decir acá los recursos, así como estamos hablando de recursos de tesoro, vamos a tener una variación negativa de 10 mil millones. Y el PIMA, sí, vamos a tener una ejecución importante. Bueno, tenemos destinado para la ejecución de los proyectos que están en vigencia. Eso no nos va a permitir tener por lo menos una previsibilidad en la ejecución para el cierre del mismo. Y si hablamos del PMRN, que es que ya se cierra, estamos en periodo de cierre de 14 millones de dólares. Y por supuesto también el FOSEDE de Mercosur, que ya está cerrando también, por supuesto estamos ya en periodo de cierre. Y hay una diferencia, pequeña diferencia, de 31 mil millones. Bueno, comparativo 26-27, seguimos fuente de recursos, vamos a estar afectados en el prácticamente 6%. En recursos del tesoro, que sí es importante para nosotros para tener una cobertura, para seguir manteniendo esa cobertura que venimos haciendo y tener la eficiencia que necesita. Y por supuesto, recursos de crédito público, bueno, de fuente 20, pero este más bien por el cierre, de un incremento del 20%. Y los recursos institucionales, así como bien dije, prácticamente el 10%, 9,1% de reducción. Por tipo, la disminución, por supuesto, va a estar impactando en las actividades misionales. Entiéndase por esta actividad, los planes productivos, que nos va a ayudar a cambiar justamente la configuración de la agricultura paraguaya, que hoy día estamos logrando una mayor autonomía, especialmente en lo que son los rubros fruto y hortícola, que hoy día ayuda a tener una economía más sostenida en el interior de la República, donde sí se hace comercio a nivel territorial. Hablamos lo mismo, acá el incremento de 35% va a corresponder, o sea, corresponde a fuente 20. El 4% va a ser nave, que es alquiler de servicios y compañía. PMRN 1%, fuente 30 apenas 1%, y recursos de tesoro público de fuente 10 al 36%. Y acá podemos ver el histórico aprobado y de su vigente, 20, del 20 al 26. Una reducción importante de 898 mil millones a 511. Y también el presupuesto general aprobado y el presupuesto vigente, como el comportamiento, y vamos teniendo una tendencia a la baja. Nuestro desafío: población a ser atendida para el 2027. Son de 44.942 productores de la agricultura familiar con asistencia técnica, de 8.800 productores de agricultura familiar para gestión de mercado y comercialización. Son 2.800 alumnos con formación técnica agraria que hoy día se están incorporando a la agricultura. Podemos ver que en Paraguay tenemos indicadores que nos alientan, porque vemos muchos jóvenes que vuelven al campo, porque aún así, contando hablando de un presupuesto reducido para esta institución, vemos que el mercado,
que es el comercio, que es lo que motiva al sector productivo

0: Cuando hay, van a hacer comercio, van a negociar, van a vender, sí hay motivación, y eso vemos nosotros, y vemos la incorporación de jóvenes de vuelta a través de las ciudades al campo de leve, mueve la aguja, pero sí es un indicador que es un aliciente importante para nosotros como institución. Y también como población atendida para el próximo año son 2.705 productores de la agricultura familiar, con, por supuesto, un apoyo de inversiones nuevamente, ¿verdad? Pero esto es algo que realmente me preocupa, las bajas en la cobertura por jubilación, baja remuneración, presupuesto insuficiente para la contratación y la finalización de algunos proyectos, en especial que es del PIMA, que vamos a estar resintiendo bastante para el próximo dos últimos años, 27 y 28, en donde en gran medida los técnicos están financiados por justamente este proyecto de PIMA, en donde vamos a tener bastante resentido esta asistencia territorial. Bueno, por otro lado, este fenómeno del niño que va a estar prácticamente impactando todo este resto de este año 26, vamos a tener un efecto muy importante en las cuencas del río Paraguay, el Paraná, y por supuesto los ríos más pequeños como el río Jejuí, Apa y otros ríos, que afecta a los cultivos que están situados en la cuenca hídrica de estos recursos naturales, que de alguna u otra manera van a estar afectando. Pero el primer diagnóstico de posible afectado por la crecida del Paraná estamos teniendo como los rubros que están en manos siempre de la agricultura familiar, que justamente son los que van a estar más resintiendo. Son total de 5.200 productores y una superficie de 2.900 hectáreas, más o menos, que creemos nosotros que puede estar afectado por el niño. Pero estamos hablando de la cuenca del río Paraná. Y de lo que es el río Paraguay, ahí, según histórico que tenemos de último niño y otros eventos de esta naturaleza, vamos a estar teniendo familias que van a estar realmente muy dañados, perjudicados por estos fenómenos, que vamos a tener la necesidad de asistir con mayor fuerza para salir de esta situación por la inundación, las precipitaciones que estamos teniendo hasta hoy día, que son bastante importantes y que afectan de una u otra manera los cultivos, que especialmente son susceptibles a la excesiva humedad, no así al cultivo extensivo, que inclusive puede ser beneficiosa, y también la ganadería. Pero si hablamos de agricultura familiar, donde están rubros de pequeña escala, sí van a estar afectados, y creemos nosotros que directamente van a estar afectados mínimamente 10.000 fincas, que podemos decir que sabemos todos nosotros como paraguayos que en una finca de repente a veces 3, 4 miembros de la familia, no solamente de la cabeza de familia, sino a veces hijo, hija, están dentro de una misma finca, y que por lo menos puede alcanzar inclusive 25 a 30 mil familias. Eso es lo que nosotros creemos. Bueno, eso es más o menos para cerrar lo que es el presupuesto vigente y el presupuesto que esperamos para el 2027, poniendo a consideración de los señores parlamentarios de lo que nosotros venimos ejecutando en el Ministerio de Agricultura y Ganadería. Muchísimas gracias.
1: Gracias, señor ministro. Tiene el uso de la palabra el senador líder Amarilla.
2: Muchas gracias, presidenta. Un saludo al ministro, a su equipo técnico. Estoy viendo, presidente, que tenemos una ejecución al año del 61%. 61% de lo que aprobamos el año pasado estamos llegando, lo que significa que evidentemente o falta de gestión o falta de plata del Ministerio de Hacienda. Hay un presupuesto falso, más allá de eso, cuando ya le da. Mentiroso. Win mentiroso más de fútbol, Javier. Porque 61 años, está octubre, o pata, marcó a noviembre, máximo años, está mucho de 70%, años, 65, 70%, veníamos, ¿verdad? Entonces, o un problema de gestión de parte del ministerio y los técnicos del ministerio en la ejecución de llamado a licitaciones, transferencias, todo lo que es el proceso administrativo, o definitivamente plan de caja de Hacienda, ¿verdad? Eso es importante sincerar un poco para la ciudadanía allá. Aún así pedimos un aumento del presupuesto del 7%, de 400

0: 32 mil millones a 463 mil millones que vamos a tener el 2027, 31 mil millones más. Eso es básicamente el contexto. Pero a mí lo que me interesa saber, presidente, es el programa Hambre Cero. En la ley de Hambre Cero establece un 10% que se tiene que comprar a los pequeños productores en la ley. De 500 millones de dólares que se tiene este año, ¿nuestros pequeños productores tienen o no la capacidad de abastecer este 10%? ¿O abastece pico la ñan de ñan amigo cuera oño tengan la tomate o mía pico abastece per 10% o no? Porque ayer, anteayer nada más, alguien me envió un video, un hombre del campo, ojo mombo, acá vela y tomate, porque a mil guaraní le hay precios, a mil guaraní, oye, para hacer eso le hay precios, y estaba tirándole a las vacas su producción de tomate. Entonces, si solamente el 10% tiene que abastecer el productor campesino, y eso luego a veces no abastece, evidentemente, ¿de dónde viene todo la... ¿de dónde se provee? ¿De dónde viene si los proveedores para llenar estos 500 millones de dólares que se tiene que comprar para Hambre Cero? ¿O hubo calle allá? ¿O calle hubo por contrabando, ministro? Ya, nada más ese. Sigue habiendo el tema del contrabando en la República del Paraguay. ¿O por qué no sinceran? Acá quiero llegar a ¿cuál es el problema para sincerar? ¿Alguien nomás luego provee estos 500 millones de dólares? ¿Alguien provee? ¿Por qué no se sincera y no se abre el mercado para la libre competencia, el libre mercado? Pregunto eso. Si los productores no pueden lo abastecer 10% negativo un México ahí, ¿por qué no se libera y se sincera? Entonces la gente quiere traer, que traiga, y la gente quiere vender, que venda, y no sé cómo voy a explicar, libre competencia, que el mercado de la oferta y la demanda marque el precio. Esto es una pregunta de política de Estado, yo le estoy haciendo, ministro. Es el problema, porque 10% en Teboín no lo proveen, y que ya ni 10%, pero no imagínate, que hay una redonda, pues se pregunta, 10% con algo, no imagínate. Quiere decir que probablemente ya no mucha gente se dedica, o definitivamente no tiene la asistencia técnica o algún problema en el sistema, pero sin embargo se provee por 500 millones de dólares. Entonces, esa es una pregunta concreta, presidente, ministro, gracias.
1: Muchas gracias, señor senador. Tiene el uso de la palabra la senadora Celeste Amarilla.
2: Buen día, presidenta, ministro, colegas. Yo no voy a tocar el presupuesto precisamente. Con esto de las granizadas nomás, me estaba acordando el otro día que en Mendoza hace ya 20 años por lo menos, que ya tenían una... En las estaciones meteorológicas tenían un aparato, digamos, que tiraba nitrógeno a las nubes para derretir el granizo y ya caía en forma de lluvia. 20 años atrás. ¿Por qué Paraguay no tiene algo como eso? Yo creo que a lo mejor es caro, pero la ganancia va a ser superior. Mendoza es súper agrícola y tienen muchísimas granizadas. Y con esto lograron parar y disminuir las pérdidas. ¿Usted conoce algo de ese sistema?
1: Sí, termino. Muchas gracias, señora senadora. Ministro.
3: Bueno, voy a responderle primeramente por el último. Hubiésemos evitado rotura en muchas parabrisas. Porque cambio voto por parabrisas era en ese día, ¿verdad? Lastimosamente sí conozco el sistema, pero acá tenemos que hablar de muchas cosas más, no solamente de un sistema que puede ser una manera de prevenir. Si tiene las alertas tempranas que nosotros tenemos, no llega hasta ese. Tenemos para prevenir, pero no para accionar, que sería ya otra etapa ya de lo que nos gustaría tener, o por lo menos en algunas estaciones que puedan hacerlo, ¿verdad? Ahora, lastimosamente, señora senadora, eso no llegamos todavía a ese nivel. Pero tenemos que hablar también de algo muy importante, que es los seguros agrícolas, que muchas de las empresas, lo que son agricultura, muchos populistas hablan de seguro agrícola.

0: pero ¿quiénes son las empresas, los bancos que quieren hacer? Porque inclusive entre eventos no contemplan a un seguro agrícola. ¿Qué es lo que contempla seguro agrícola? ¿Qué tipo, qué cosa va a asegurar? Porque mucho, veo que con mucha preocupación uno también hace populismo a veces cuando se saca ese tipo de cosas y se lleva a otro plano, que puro populismo. Entonces, que las empresas que quieran tener, darle la cobertura, porque hay estaciones de producción o sistemas de producción que son muy eficientes, que están siendo financiados por banca pública, banco, crédito agrícola, banco fomento, banca privada, que están financiando sistemas de producción con riego, o sea que realmente sí son eficientes, que también fueron dañados. Y que hoy día, por supuesto, la banca pública, de hecho ya tuvimos una conversación previa, van a entender, pero no con cobertura. Nosotros sí nos gustaría que este tipo de emprendedores que tienen ingresos más continuos, que puedan tener la cobertura, pero no estamos hablando, estoy hablando de seguro privado. Y entonces, lastimosamente, señora senadora, no tenemos, tengo conocimiento, pero no podemos llegar. Además, se hablaba también de lluvia, inclusive. Muchos hablaban de, en la época de sequía, se puede, bueno, en Dubái se puede traer las nubes, cuando querés casarte con lluvia, te traen nomás las nubes y tenemos lluvia en día de boda, inclusive. Ahora, para responder a la senadora amarilla, Paraguay sí tiene para una cobertura del 10% y más en algunos rubros. Porque acá nosotros tenemos que hablar de rubros, porque nosotros tenemos una estacionalidad en las ofertas de algunos productos. Algunos productos. Nosotros, papa y cebolla en Paraguay, todavía no vamos a tener la cobertura durante todo el año. Sueño que tengamos, no tenemos en Jacur, Paraguay. Nosotros, papa de Argentina, y se tienen cámaras donde se guarda y se va ofertando durante todo el año. O sea que ahí tenemos que tener organizaciones que sí se asocian para trabajar en serio, como están haciendo, por ejemplo, nos demostraron los menonitas, que vinieron sin nada y que hoy día son los grandes agroexportadores de Paraguay. Porque nosotros la agroindustria en Paraguay prácticamente tenemos en manos de muchos paraguayos, tenemos que decir, muy bajo, para no decir nulo. Pero sí, lo que apostaron por la agroindustria, así como la leche, nosotros anteriormente importábamos leche de polvo de Paraguay, es exportador de leche en polvo. Y que hoy día el pequeño productor sí incorpora, pero incorpora directamente a la industria. Ahora, quiero hablar a un rubro muy sencillo. Eso que tiraron su tomate, eso porque, eso es porque, ni en Bayapaito, ¿te acuerdas? 675 casetas se destruyeron ese día. Son 179 hectáreas. Y cuando hablamos de hectáreas para este tipo de cultivo, es muchísimo. Entonces, el volumen que produce, entonces, todo lo que sale, oye, cago, y ayuda más, veamos, oye, cago, eso se tira. Pero uno es más populista, digamos, vos acá, se podía guardar y se puede procesar también. Y ahí es importante, y yo traigo a colación, señor senador, de que sí es cierto, Hambre Cero puede colaborar. Puede colaborar. Tenemos que buscar mayor sensibilidad de los actores ahí, porque, bueno, las empresas que tienen que trabajar. ¿Cómo podemos procesar, congelar los tomates? Que, bueno, se puede pasteurizar, un montón de cosas se puede hacer. Nosotros estamos logrando la sostenibilidad de este producto. Nosotros tuvimos este año, primera vez en la historia, no se manifestaron los productores, se manifestaron los importadores para traer tomate por importación, entre comillas, en donde se le otorga certificado de importación con uno, y con uno certificado te trae 10 camiones. Satura el mercado, y cuando el pequeño productor va a vender, ya el mercado está saturado. Y eso es lo que nosotros venimos trabajando con mucho cuidado. Es cierto, con trabajo no, sí, va a haber todavía. Ahora hay también, pero no, ni antes ya la caña con este. También tenemos que hablar de esto. Paraguay está mandando a Argentina, también a Brasil, especialmente en el Brasil. Porque este tema del fenómeno del niño no es de Paraguay exclusivamente, también es de la región. Y ellos tienen productos caros. Ahora no va a venir tomate de precontrabando, no va a venir. No es cierto que ese precontrabando, ese show que hicieron los perros tirando tomate, eso es por la sobreoferta súbita. Porque nosotros venimos planificando y todos los productores saben cuánto es el requerimiento del consumo interno de Paraguay, que es más o menos 200.000 kilos por día. Y este año el Ministerio de Agricultura autorizó la importación de tomate apenas 2 semanas. ¿Sabe cuántas son? 2.300.000 kilos, 2 semanas. Y después el resto del año, nosotros proveímos, el paraguayo, el horticultor paraguayo. Año 2025, se dio permiso de importación por un mes, 4 semanas. Y después el resto era todo producto nacional. Por supuesto que ven cuando hay sobreoferta en Argentina, principalmente, y entra también de Brasil, copa. Pero nosotros, cuando hay contrabando, sí, nosotros tenemos una alerta. y hacemos nuestro trabajo con las instituciones encargadas de velar la frontera, porque es un problema. ¿Por qué nosotros tenemos una debilidad en la agricultura familiar? Porque justamente nunca tuvieron la garantía de que Ña Vendetta, y ministro. Coroño, te sé por Ña Vendetta, yo. Hoy hay un mercado. Claro que hay mercado, pero el problema es que el mercado siempre estuvo saturado de contrabando. Porque entonces se controla, por eso es importante la planificación. Señores, tenemos que cubrir la demanda que tenemos. Los cotes, por ejemplo, hace por lo menos de que iniciamos nuestra gestión, nos permitimos la importación. No pasa por la ventanilla única de importación, no pasa. Todito producto nacional. ¿Y a cuánto se venden los cotes? La gente no te cuenta cuando hay por la puerta ahí. 10 a 12 mil ni el kilo se vende los cotes. Papa, tomate, ¿cuánto se vende? A 7 mil en finca. Durante todo el año. Una semana se vendió a 2 mil inclusive. O inclusive a 1000 a veces no se puede vender, entonces tiraron. Pero ese es por la situación la granizada. Pero ahora vamos a tener de aquí a 15, 22 días, probablemente no vamos a tener tomate. O sea, no es que no vamos a tener, vamos a tener, pero no el volumen que probablemente requiera. Ojalá que coincida también con ese periodo escolar, y ahí probablemente vamos a tener menos, porque nosotros calculamos que hambre cero requiere aproximadamente 100.000 kilos de tomate por día, cosa que no varió no varió la aguja. Nosotros siempre estamos calculando sobre los 200.000 que consume el mercado interno, y con la aparición de hambre cero teníamos que tener un poquito más, pero ahí varía. Y ahí es importante seguir trabajando por la ley de alimentación, que es una ley de hambre cero, es una ley que se tiene que seguir reglamentando, que se tiene que incorporar la agroindustria, se tiene que incorporar pasteurizadores, la empresa que provee tiene que tener sus pasteurizadores que puedan comprar. Cuando hay sobre oferta, yo le agradezco a la Cámara Paraguaya de Supermercados que escucharon nuestros clamores esta semana. Esta semana, todos los que se fueron al supermercado seguramente encontraron que hay oferta de tomate y oferta de locote. Porque nosotros le dijimos, por favor, compre, hicieron, le agradezco a ellos, pero son situaciones coyunturales que se presentan. Esta situación de fenómeno de bajón de precios no íbamos a tener si no tuviésemos una granizada. Pues lastimosamente eso pasó, y esa es la situación que tenemos actualmente. Y bueno, de aquí a 2 meses, acuérdense, señores, yo apenas he iniciado mi gestión de 2023, tomate está a 27.000 a 30.000 en góndola. Lo que nosotros estamos haciendo con la sucesiva rueda de negocio, con la Cámara Paraguaya, supermercadistas y productores, que ellos mismos están haciendo negocio. Ellos están haciendo, y ahí hacen contratos. Ellos firman contratos y le proveen. Entonces el intermediario se evita, el intermediario, porque en finca nunca superó 5.000 ni el kilo. Todos nuestros productores vendían bajo costo de producción, por debajo de nuestro costo de producción. Ah, pues no hay corregir, pues no hay, mira, ahí allá, pues véate, dicen los campesinos. Y hoy día nosotros superamos, porque no ganan mucho, ganan 1.000, 1.500 guaníes por kilo. Según sistema de producción, más eficiente, baja costo de producción. Menos eficiente, por supuesto, costo de producción más elevado. Pero estamos logrando estabilizar. 2 años consecutivos. Este año, 2 semanas. Imagínense, 2.300.000 kilos, hay que calcular. 7.000 guaníes el kilo promedio. Y en el año, solamente tomate mueve 80 millones de dólares en Paraguay. Consumo interno, no hablamos de exportación, que sí podemos lograr estabilizar porque Paraguay tiene condiciones fitosanitarias para hacer. En algunos rubros, que hoy día estamos iniciando, pero necesita una agricultura más sostenible. Definitivamente es un proceso, tenemos que construir confianza entre las instituciones, y que sí hay mercado. El mercado hay, pues hay que saber llegar al mercado. Necesita un montón de cosas que estamos implementando de a poco.
1: Muchas gracias, ministro. Tiene uso la palabra el diputado Hugo Mesa.
2: Muchas gracias, presidenta. Un saludo cordial a los parlamentarios y parlamentarias presentes en la sala. Ministro y a todo su equipo, bienvenido al estudio del presupuesto de uno de los ministerios más importantes que tiene la República, cual es el Ministerio de Agricultura y Ganadería. 2 consideraciones, ministro. Evidentemente usted es un ministro tractor dependiente, y lo felicito porque, según los números que nos presentó, 248 tractores distribuyó este gobierno, y específicamente su cartera, a los pequeños y medianos productores. Me gustaría una curiosidad simplemente, ministro, si cómo se distribuyó esos tractores, por qué departamento, en cantidad, si nos puede decir. Y a la vez vi los criterios de distribución, pero lo que me preocupa es si hay un seguimiento a esos comités, porque tengo entendido que es el que se entrega por comité, esos tractores, si hay un seguimiento, ya han entregado el tractor con su implemento y no hay un seguimiento, si cuál es el trabajo para mejorar

0: productividad. Y aclaro, estoy plenamente de acuerdo que hay que cada vez más tecnificar el campo para que haya una mejor y mayor productividad. Me gustaría saber, una curiosidad, si por qué departamento se distribuyó estos tractores y en cantidad, si se puede y maneja. Lo segundo, el senador Amarilla dijo algo que yo quería tocar. Porque usted es un ministro privilegiado, porque con usted, siendo ministro de Agricultura, se cierra el círculo de la producción. ¿Qué es lo que venía diciendo nuestro pequeño y mediano productor de fruta y hortícola? Es el mercado, ministro. Y Hambre Cero es un programa espectacular. Un programa que acaba de decir el senador, de 500 millones de dólares, en la cual la ley prevé que el 10% tiene que estar involucrados los pequeños y medianos productores para la comercialización de su producto. Y lo escuché atentamente el desarrollo y me preocupa, ministro, su divague, porque se nota que no hay una sola estrategia para que estos pequeños y medianos productores de verdad puedan encontrar en Hambre Cero ese mercado que necesita para que el fruto de su trabajo, de su esfuerzo, dedicación y muchos de los casos, inclusive inversión, sea reflejado en una comercialización justamente de lo que ellos producen. Entonces la pregunta concreta es, Hambre Cero, en casi o más de 2 años de implementación, ¿cuál es el impacto económico al pequeño y mediano productor en plata? Porque yo le tengo que reconocer y decir, y ahí coincido, y muchos de los que estamos acá representamos a las regiones, es una gran bola el tema de la compra que se le da a los productores. La mayoría que se trae todo de afuera. Es lo más bola que hay dentro de este programa. Y mira que te dice una persona que estoy 100% de acuerdo con Hambre Cero. Porque yo fui intendente municipal y sé lo que significa que ese padre de familia, esa mamá, encuentre la escuela, en el colegio, encuentre desayuno, almuerzo y merienda. Extraordinario el proyecto. Pero creo que lo que menos se aprovechó hasta ahora es el tema de que puedan encontrar los pequeños y medianos productores la venta. Por eso me gustaría saber, mi querido ministro, ¿cuál es el impacto en plata? No un divague en general, sino ¿cuál es el impacto y cuál es la estrategia para un mejor aprovechamiento de este programa extraordinario que usted tiene en su mano? Porque si había un ministerio que proponga, porque escuché que tiene que tener valor agregado, etcétera, en muchas cosas son todavía utopías. Yo necesito saber en forma concreta qué ha hecho usted, ministro, en este tiempo para que sea aprovechado este programa tan importante y emblemático del gobierno del presidente Peña. Gracias, presidente.
1: Muchas gracias, diputado. ¿Le va a contestar?
2: Bueno, para responder. Sí, soy con orgullo tractor vivo. Una vez tractor vivo. La gente quiere eso. Yo me voy en el campo y lo primero que dice el tractor, déjame responder, yo le escuché, diputado. Yo salgo al territorio, yo soy ministro que menos estoy en la oficina y recorro el territorio. Y la gente, lo primero que, vos fuiste intendente, vos, tu departamento, un departamento que llegó muchísimos tractores. Y apenas llegamos y la gente, las asociaciones, ¿qué es lo que nosotros podemos competir dentro del Mercosur? Si tenemos todavía una agricultura donde anteriormente el ministro entregaba pala, machete, sembradora a mano, carretilla, y que hoy nosotros sí estamos tecnificando, y con orgullo puedo decir 200, y es poco todavía. A mí me hubiese gustado con 500 o 600 tractores. Ahora, es cierto, la utilización es lo mismo, en manos de gente que no tiene la preparación técnica a veces, pero está monitoreado por nuestro técnico. A veces el campesino no tiene para pagar mantenimiento. Ya tengo campesinas ya, yo fui también intendente. Yo rogaba que el Ministerio de Agricultura me lleve un tractor. Nunca me llegó. Hoy día nosotros hacemos la cuota de responsabilidad de las organizaciones. Y ojo, no entregamos tractores. Nosotros entregamos tecnología. No van a haber un solo tractor entregando rastra. Las rastras, acá hay ingeniero agrónomo, van para obras públicas, para aplastar caminos, para compactar rutas. Nosotros entregamos sembradora, fumigadora, fertilizadora, o sea, máquina para fertilizar, rolo cuchillo. Esas son las herramientas que necesita nuestro productor, porque cuando llueve, con esta lluvia, lo que no tiene siembra directa, toda la superficie, la parte fértil del suelo está sobre la superficie, y eso se va en la zona más baja. Por eso la bajo esa manera de echar la

0: Y ponerla la ñana o la cultivo y va a coger, pues va a poner, pues ahí se van todos los nutrientes. ¿Y qué es lo que hace la siembra directa? Amortigua, cada gota que cae amortigua para no tener una erosión hídrica fuerte. Y eso no va a tener el campesino, y tengo un recoide. Y cuando hay sequía, tampoco las plantas se deshidratan rápidamente porque la transpiración es a través de las plantas. Se va por transpiración a través de la planta, entonces la planta se va hidratando. O sea que son tecnologías que nunca antes si un ñame se gala el trastorno y estamos pico, qué cosa ya, pobre. Nosotros hoy controlamos. A veces entregamos a los intendentes, por supuesto que nosotros no somos entre contralores. Ahora, si no hay burro por ahí, no puede así. Arco, ahí hay alguno ni. Pero retiramos. Ese es el tema del trator. Dos, hambre cero. Totalmente de acuerdo contigo. Y no voy a divagar, pero yo voy a hablar con propiedad. Seguramente hay contrabando. ¿Y qué dice un proveedor de hambre cero? Si el ministro ayudó a mantener convenida, para que se haga nada plata. Y bueno, por supuesto, yo lo entiendo. Pero la ley dice mínimo 10%, y a mí me gustaría que la ley nos habla inclusive del límite, que ahora máximo, del 100% de la agricultura paraguaya. ¿Por qué se tiene que hablar en mínimo? Si nosotros tenemos capacidad de proveer. No podemos subestimar a nuestros agricultores. Ahora, ¿qué es lo que ocurre? 6,4% es. Falta todavía importante. ¿Y cuánto es de monto? Me preguntaste, 275 mil millones. Pero ¿qué pasa? Muchos de nuestros productores no le venden a la empresa proveedora. Nosotros estamos hablando acá facturas. ¿Por qué? Y le venden al intermediario. Porque hay veces que las empresas proveedoras no le pagan en cash. Le pagan a la empresa proveedora, le va a echar cheque 30, 60 días, que siempre ha pasado en nuestro país, y no aguanta el pequeño productor. Entonces, por supuesto que le tiene que vender a un fulano que le paga cash y el otro que aguanta. Ahora hay una ley, hace poco se presentó, un ejecutivo presentó una ley donde se puede hacer descuento de cheque, bueno, de alguna manera, y que por lo menos esos pagos que se tiene pueda dinamizar el comercio. Pues yo le puedo decir a ustedes, señores, y que conocen del campo, no está uno no huele cuiti factura legal. Y todo esto que nosotros venimos hablando acá, el presupuesto reducido y esa cosa, ¿cómo nosotros? ¿Quiénes son los que pagan impuestos? Hicimos nosotros que pagamos impuestos. No, lo que pagan, y después el resto, mucha gente no paga. Bueno, ese es otro tema, ¿verdad? Pero a mí me gustaría que todos paguen impuestos, y ahí se va, sí, ya sé, el impuesto universal, pero está lo pagado hace una hora. Hay muchos productores, por supuesto, no tienen boleta legal, no podemos comprobar, pero él le vende o el fulano, que va y vende a la empresa proveedora de alimentos en la escuela. Entonces ellos sí tributan. Entonces, ¿qué es lo que pasa? Hay veces no podemos tener un control eficiente ahí porque el fulano no es él directamente el que vende en la empresa, sino vende en la empresa que provee a la que prepara alimentos en las escuelas. Y no divago, pero sí hay muchas cosas por corregir y se tiene que trabajar por la reglamentación de la ley. Porque acá nosotros, bueno, no vamos a tener noviembre, diciembre, enero, no hay clase. Febrero, el 15, la quincena de febrero, vamos a tener, inicia el periodo escolar, y el año pasado tenemos sobre oferta. Y esas son las planificaciones que nosotros insistimos, controlamos, porque el año pasado, vacación de invierno, hay sobre oferta. Hay un porcentaje de absorción importante. Y el que está en el campo puede decir, sí, hay impacto económico importante en los productores con esta aplicación de esta ley, la ley de alimentación escolar. Sí, es importante. Tiene, pero sí falta mejorar. Y definitivamente yo tampoco estoy de acuerdo que sea el mínimo de 10%, porque no hable de mínimo, se habla de máximo. Pero eso es la ley. Ese tiene que ver la manera y se tiene que hablar de varios, la estacionalidad de los productos. Nadie hace preparar mandíbulos y porque no sé, mandíbulos y reviro, montar, muchas cosas se puede hacer lo que nosotros tenemos. La ley también tiene que ser versátil en ese sentido de entender, porque nosotros tenemos que entender la agricultura. Tiene su estacionalidad. Y más todavía la agricultura paraguaya, tenemos mucha dependencia de la naturaleza y uno se acomoda a la época donde se pueda producir con mayor facilidad. No tenemos emprendedores o agricultores que tengan una tecnología sofisticada, termorregulado o temperatura controlada para producir. Tenemos esa debilidad, tenemos que admitir. Y muchas inversiones se hacen en la agricultura paraguaya. Y nosotros venimos encontrando todavía que ni siquiera teníamos sostenibilidad en la oferta de tomate. ¿Por qué? Por la credibilidad de los productores. No, hoy en el mercado, ministro. Sí, hay mercado, pero el mercado sí está lleno de contrabandistas. Y hoy día podemos decir, puede haber contrabando. Pero por lo menos nosotros decimos que si hay contrabando, nuestra gente no va a vender y está vendiendo relativamente bien. Y se ha cambiado la manera, la configuración de comercio. Anteriormente todo tenía que venir acá al Mercado Abasto. Todo. Y del Mercado Abasto se distribuía a todo el país. Y hoy día se cambió la configuración. Hoy día nuestros productores venden localmente. Por supuesto todavía no es el 100%, pero sí hay una hay un cambio de configuración en el comercio de algunos productos.
1: Gracias, ministro. Tiene el uso de la palabra el diputado Adrián Billy Vázquez.
2: Muchas gracias, presidenta. Saludos al equipo técnico, al señor ministro de Agricultura y Ganadería, a los señores parlamentarios y a la gente que nos sigue por las redes sociales y por TV Cámara. Ministro, usted está hace 3 años en esta cartera. Y esta es mi segunda experiencia aquí en la bicameral de presupuestos. Y seguimos hablando de los mismos problemas de hace 3 años. De los mismos problemas. Probablemente usted sigue en la cartera porque es hábil políticamente, pero no he visto ningún logro dentro de su cartera. Y eso realmente apena. He observado y analizado algunos números que usted dio. Hablaba de 42 millones de toneladas, de kilos, perdón, que ingresaban al mercado de abasto. Yo le consulto a usted cómo usted sabe que esa cantidad de kilos ingresó al mercado de abasto, siendo que el mercado de abasto hace 15 años no tiene una báscula. Probablemente sea el único mercado en el mundo que no tiene báscula. El mercado de abasto. Hace 15 años que no tiene báscula. Hablamos de la problemática de que los productores que se dedican a la agricultura familiar campesina que no pueden vender a hambre cero, a un programa de alimentación escolar que obliga a los proveedores a comprar el 10% de los productores de la zona, que antes se hacía, antes de hambre cero. Antes las municipalidades y las gobernaciones compraban de los productores de la zona. Eso terminó con hambre cero. Y por lo que le escuché recién, y su propio correligionario lo afirmó, el diputado que me antecedió en el uso de la palabra, que usted no tiene un plan para que hambre cero adquiera esos productos. Pero ¿para qué irnos tan lejos, ministro, si el problema radica luego en la falta de planificación en la siembra de los cultivos? No puede seguir habiendo en esta temporada del año superproducción de tomate. Eso pues ya es de antaños. Y eso se da porque los productores frutihortícolas no tienen tecnología para la producción. Porque lo que se está cosechando ahora es lo que se sembró hace 5 meses atrás, porque se podía sembrar a cielo abierto, porque el productor no tiene la forma de adquirir media sombra o mulchi o inclusive invernaderos. Por eso hay una superproducción en esta temporada del año. Y eso se debe a que el Ministerio de Agricultura y Ganadería no lo ayudó en estos 3 años. Y seguimos con la misma historia. La exportación de tomate que usted anunció con bombo y platillo, yo sé que el ministerio y todas las entidades colaboraron con las exportaciones para que se exporte tomate, pero el sector privado hizo el 90%. El sector privado hizo el 90%. Y usted se atribuyó eso, ministro, y no es así. Y no es así. Ministro, la gran pregunta es, ahora, con el fenómeno del Niño, ¿qué va a hacer el Ministerio de Agricultura y Ganadería para poder ayudar a los 250 mil productores frutihortícolas para que sigan haciendo lo que saben hacer? Cultivar, sembrar. Y a través de eso, dar de comer a sus hijos. ¿Qué es lo que va a hacer? Porque en todo este tiempo no hizo absolutamente nada. Ni siquiera planificar el cultivo no hiciste. Por eso te pregunto, ministro, ¿qué vas a hacer ahora para mitigar del fenómeno del Niño. Gracias.
1: Gracias, señor diputado. El diputado César Cerini tiene el uso de la palabra.
0: Yo quiero responder, diputada. Necesito responder. Y voy a responder por lo último. No, es que, ¿qué estamos haciendo por el Niño? ¿Qué estuvimos haciendo? Porque nosotros ya estuvimos hablando de esto 3 meses atrás. Se conformó 5 meses atrás ya el equipo de no, va a hablar de lo que va a venir. Es más, hace poco, ¿cuándo lo que va a venir? Parece que es bullshit. Al final llegó y llegó con una manera muy fuerte. Y te quiero desmentir en cuanto a por qué va a haber superproducción. Creo que usted no escuchó lo que yo vine diciendo. Hay sobreproducción, no es sobreproducción, una oferta súbita por efecto justamente de la granizada. No hay una sobreoferta. Es una oferta súbita. Y no sé si también si usted escuchó que Paraguay, el año pasado nosotros hemos otorgado certificado de AFIP para importación por apenas 1 mes. Eso es planificación, diputado. Y este año, ¿usted sabe cuánto se permitió de importación? 2 semanas. Y ahí puedes recurrir a la ventanilla única de importación, en donde te va a aparecer lo que, vamos a hablar de lo que pasa legalmente. No, yo he escuchado, te escuché, diputado, y ahora me permitís responderle a tus preguntas, porque usted me preguntó a mí. Porque usted me ofendió, inclusive. Porque Paraguay, yo no planifico, nosotros planificamos. Y nunca, mira, diputado, nunca antes Paraguay tuvo una oferta sostenible como este año, el año pasado. Y ahora, es más, Intramercosur, por Cancillería, pidieron si no podemos permitir el ingreso de productos por importación. Y nosotros dijimos no, porque nosotros estamos empezando con estos procesos productivos. Y si salen en el interior de la República, van a escuchar que la gente está satisfecha y tenemos planificado. Un ejemplo, Cordillera. Cordillera produce a cielo abierto. Y ellos siempre producen cielo abierto. Caguazú, por eso, ¿por qué para Caguazú sufrió? 675 productores fueron dañados esta vez. ¿Por qué? Porque es la mayor cantidad de extensión que tiene bajo caseta. Por eso nomás. Porque 65% de la producción sale de ese departamento. Por eso nomás. Y eso es planificación. Yo conozco lo que hago, diputado. Conozco. Y planificamos y tenemos que empezar de a poco. Y es cierto lo que voy a decir, que no va a deportar los importados. Claro que son sector privado. Y nosotros lo que tenemos que hacer es articular ese mercado. Y ¿qué rol tiene el Estado ahí, diputado, para entender nomás? El estatus fitosanitario que tiene nuestro país. Que no es poca cosa. Nosotros tenemos condiciones para exportar en la región. Nosotros no teníamos condiciones de exportar la banana, por ejemplo, a Chile, que tiene un estatus sanitario mucho más exigente. ¿Qué hizo el sistema MAG? Donde lo cual también el SENAVE forma parte del sistema MAG. Trabaja contra esa enfermedad para demostrar que si no tenemos esa enfermedad, él nos llevó 6 meses. Técnico van, técnico que viene para habilitar. O sea que este es complejo, tenés razón. Yo también tengo mucha de esa razón. Es cierto, tenés razón. A mí me hubiese gustado, son 3 años, pero ustedes saben que 70 años después Paraguay volvió a aportar a Argentina un poco, 1,5 millones de kilos nomás de tomate. Pero hicimos el intento. ¿Por qué dejamos de aportar después? Porque las condiciones de valor de mercado ya no se daba. Ahora sí, hay regiones de la Argentina grande, hay regiones que ahora no tienen, entonces vamos a mandar. Por eso es importante estudiar. Nosotros hacemos estudios de mercado. Y a mí me hubiese gustado que nosotros cambiemos la configuración, no solamente nosotros tengamos que ser depósito de todos los productos en la región. Pero ¿cómo vamos a competir con ellos si nuestra agricultura todavía es primitiva? Es cierto, todo ese dinero que se invirtió, mira, yo te digo, es cierto, pero no. Pero nada, él se me ha diputado. Pero yo te digo, es cierto. Y por eso estamos incorporando la inversión que estamos haciendo. Nosotros tenemos la mayor cantidad de sistemas de producción con riego, con pozos. La gente no le coge pozos más. Oye, ya vamos arriba. Y después viene de tu entero, de tu abuelo, de papa semilla, entero, que es un buen productor. Y le felicito por eso, tengo entendido que te conoce muy bien. Le entregamos semilla de papa. Papa antes era exclusividad de Paraguarí, ahora papa produce todo el país. Amambay, Concepción, Canindeyú, comunidades indígenas que están produciendo papa. O sea, nosotros lo que hacemos es distribuir

0: nuestra superficie productiva, territorialmente entendiendo que la agricultura es una profesión difícil, muy compleja, se depende de muchos factores. El clima, altamente clima dependiente, de naturaleza, es altamente impacta en el mato y hay que no tiene condición, entonces depende de la naturaleza. Y ahí es donde es cierto, falta mejorar el hambre cero, pero ayudó muchísimo. Falta mejorar, pero ahí tenemos que intervenir todos juntos. Nosotros vamos a encargarnos de producir. Nosotros estamos ayudando a que se comercialice mejor. Pero se necesita la microindustria. Eso no se hace en un chaquillo de dedo. Decime quién es. Nosotros el quechu, el que tomamos ahí en Panchero. El quechu es el chino, no es paraguayo. Ni siquiera, bueno, ahí creo que en frutica procesa. Pero ni siquiera todavía tenemos una agroindustria fortalecida porque no tenemos volumen de producción. Pero no, es porque el ministerio no quiere hacer. Es porque los productores nunca confiaron que sí pueden vender los productos. Y eso se genera en una agricultura más previsible del mercado. Es el mercado lo que determina todo cuando vos te vas a empezar a producir. Mi ministro, ¿cómo es el mercado? Lo primero que te pregunta es que cuando hay mercado la gente produce. Y para cerrar nomás, sí, nosotros tenemos planificado. Paraguay dejó de importar tomate de hace unos años consecutivos. Y el precio se estabilizó. Se estabilizó el precio, no tenemos el abono, las 30.000 guaraníes, 25.000 de kilo. El precio se estabilizó gracias a que hay confianza entre la institución y también, por supuesto, los agricultores que son los que tienen que aplicar los trabajos.
1: Gracias, ministro. Realmente hubo una equivocación. Creo que está primero el diputado Emilio Balbón y luego usted, el diputado Cerini. Si le concede, por favor. Sí.
2: Gracias, presidenta, y saludo al señor ministro y a su equipo. Una consulta. El tema del censo, ministro, no sé si escuché, funciona o no funciona. En el 2019 se aprobó un crédito para cuando se presentó, se habló que las municipalidades, la gobernación, van a tener datos precisos de la producción y el mercado de las ofertas en todo el país. Eso es una consulta, si está funcionando, los municipios tienen acceso y las gobernaciones también. Y otro, ministro, siempre le estamos un poco preguntando el tema de las escuelas agrícolas. Allá en Concepción hasta hoy está igual. Se le entregó tractor, pero la burocracia del ministerio no es por culpa de usted, pero no funciona, creo yo, hasta hoy. No sé si se mejoró o no, pero 240 hectáreas ahí. Ese sí se da tiempo, se va a invadir, presidente, ministro, y creo yo que es importante reactivar, tener la forma de que administren los recursos, la producción, y mucha gente, muchos exalumnos quieren colaborar, pero hasta hoy no se está consiguiendo, ministro. Y la otra pregunta también que le afecta al Ministerio de Agricultura y Ganadería, el tema de la retención de vientre, si se mejoró o no en el programa que se hizo, se lanzó un programa de crédito a través de Senaxa y AFD, no sé si se mejoró o no, porque vemos que la ganadería también está sufriendo el tema de la vaquilla, así como le llaman, porque la gente vende y se faena muchas veces. Y a lo mejor hay comentarios, esos veterinarios, que le conviene más engordar vaquilla que macho, ¿verdad? Más rápido, no sé si es cierto o no. Esas son las preguntas, ministro, a ver si se puede ir viendo en qué se puede mejorar en estas tres consultas, ministro. Muchas gracias.
1: Muchas gracias, ministro. Diputado. Vamos a escucharle al diputado Cerini, luego el diputado Raúl Benítez. Y vamos cerrando con el senador José Gregorio Ledesma, porque el señor ministro de la Niñez ya está aguardando ahí en la antesala.
3: Gracias, presidenta. Muy buenos días, señores y señoras parlamentarios. Señor ministro, viceministro, el equipo técnico que la acompaña. Antes he llegado un poco tarde, pero escuché los últimos... las últimas locuciones de acá de los compañeros parlamentarios. Y ministro, manejás una de las carteras más importantes de nuestro país. Nuestro país es eminentemente agropecuario. Valoro el trabajo que venís haciendo y sé que conoces perfectamente el área. Ahora bien, a mí me preocupa un poco

la falta de articulación entre distintas instituciones. El Ministerio de Agricultura va por su lado, la gobernación va por su lado, los municipios van por su lado, los entes binacionales van por su lado. Qué lindo sería articular entre todos y que realmente el beneficio pueda llegar y en forma integral a ese pequeño producto. Ah, ministro, permite la ñana de ahí, orego ya por el cofriorífico de pira, pescado en Itapúa. Nunca funcionó. ¿Por qué? Porque no estaba planificado. En su momento hizo la gobernación. Tenemos montones de tajamares que se habían hecho. Nunca se produjo el pescado. ¿Y por qué? Porque Dayayapoy va en forma las cosas. Nosotros, en cuanto a la alimentación escolar en Itapúa, tampoco tenemos una provisión a las empresas proveedoras. Y en Itapúa tenemos dividido en dos zonas, zona nordeste y zona sur. Y ustedes saben perfectamente la zona sur, que trabaja muy bien su equipo, ministro, donde está haciendo el trabajo que se necesita a nivel país, ministro. Y ese es un ejemplo para el país, la recuperación del suelo, donde un productor está produciendo aproximadamente 18.000 kilos por hectárea de mandioca. En este momento está produciendo 32.000 kilos por hectárea. Y esos son los planes que hay que llevar adelante, ministro. Nosotros no podemos abastecer el mercado con papa y cebolla. En cierta época tenemos, pero no abastecemos durante todo el año, ministro. Y yo creo que eso es un trabajo que hay que llevar adelante, planificar a ver si de qué manera podemos producir durante todo el tiempo. Nosotros no abastecemos palta, limones, naranja de mesa. Son inversiones importantes que se tienen que hacer. Pero acá, lo fundamental, yo creo que no, ni siquiera es importante la distribución de implemento, de tractores. Pero muchas veces ya le costó, ministro, pero va a pedir, ya me va a viaja, todo producir, ahí le añade productor, espera. Aquel pequeño productor que te produce 800.000 kilos por hectárea de maíz y el gran productor está produciendo de 7.000 a 10.000 kilos por hectárea. Acá lo que hay que hacer es mayor asistencia técnica, ministro. Yo creo que en vez de entregar inclusive implemento, es enseñarle cómo producir más y cómo producir mejor y a mayor cantidad al pequeño productor. Eso es un poco una preocupación que hace bastante tiempo lo tengo, e inclusive conozco muy bien, porque estuve en el crédito agrícola, ministro, y lo trabajamos juntos, inclusive, cuando usted era ministro de, cuando era gobernador. Acá el pequeño productor, es cierto de que se le va a dar, a lo mejor se le va a pagar en cheque 30, 60, 90, pero bien el crédito agrícola puede trabajar con una línea que tiene el factoraje. Automáticamente el pequeño productor presenta su cheque y le puede efectivizar su cheque. Pero es cuestión de articulación, ministro, que yo creo que hay que llevar adelante con distintas instituciones para que los resultados realmente se puedan dar. Y el otro tema que ahora afecta directamente hacia el sector, y principalmente al pequeño productor, es el proyecto de ley que inclusive en su momento ya se ha estudiado en el Congreso, de la ley de seguros, ministro, para el pequeño productor, que es muy importante y que tenemos que llevar adelante en algún momento

a tratar de dar solución a aquellos problemas que se presentan en distintas regiones. Yo sé que el ministerio en su momento, creo que está alrededor de $1 millón y algo, solía pagar, pero no sé también a qué nivel de respuesta se dio en su momento. Y ojalá que eso se pueda llevar adelante, ministro, y usted a lo mejor tiene dentro de su equipo técnico, están estudiando este proyecto de ley. Es todo, ministro.

Primeramente al diputado de Concepción. Pavón, diputado Pavón. El censo sí es una herramienta que nos sirve muchísimo, porque justamente para planificar acciones. Hay veces que nosotros salimos y que dicen los productores, va a ir con ministro Oremo. Nosotros preguntamos, ¿qué es lo que ustedes quieren hacer? ¿Esta organización para qué está constituida? ¿Qué fines? ¿Qué está produciendo? Porque eso fue lo que nos lleva a muchas inversiones que ha hecho la institución justamente sin una planificación previa. Entonces se entrega nomás la cosa si no sabemos ni qué es lo que van a producir. Y hoy día estas inversiones que nosotros venimos haciendo realmente va destinado a organizaciones que están constituidas y que estaban esperando que se le acompañe, y ese censo es lo que nos ayuda a tener determinado si está, está ayudando muchísimo y está disponible. Está para acceso al público para que puedan tomar todos los datos que requieran para cualquier proyecto productivo, inclusive del sector privado, para que ellos puedan tener como referencia los datos estadísticos del censo agropecuario. Es fundamental. Que la cual también hemos determinado que sí hay más retención de vientre. En Paraguay nosotros no tenemos una legislación que no permite la faena de, casi como en Brasil, que no permite la faena de vaquilla antes de su primera aparición. Por lo menos tiene que dar una aparición y después sí tener la autorización para la faena. En Paraguay no tenemos, es libre, pero ahora sí, por lo que el precio también lo determina hoy día, hay retención de vientre. Pero sí también hay línea financiera que está destinada justamente para la retención de vientre, y que hay un aumento leve en el hato ganadero. Ese es uno. Dos, en la escuela agrícola una inversión importante hemos realizado nosotros. Es cierto, todas nuestras escuelas agrícolas estaban en una situación realmente lamentable. Todos nosotros sabemos. Hay escuelas agrícolas que... Pero estamos haciendo inversiones importantes y ahora sí con llamado otra vez para mejorar algunas escuelas agrícolas. Creo que Concepción también está ahí para mejorar algunos servicios. Pero sí hay una situación, ingeniero. Lo que nosotros buscamos, que las escuelas sean autónomas. Que los chicos que van ahí aprendan a producir y cómo ser un emprendedor agropecuario. Y eso por ley, nosotros a veces no podemos vender lo que... la escuela agrícola no puede vender lo que produce. Entonces, en pequeña escala estamos haciendo con la hortaliza en las ferias que venimos haciendo, pero sí nos gustaría tener mayor presencia de escuela agrícola. Pero usted, como usted sabe, usted puede mirar el presupuesto que estamos destinando. También está la FECAP, que estamos ayudando con un presupuesto importante, que son las escuelas agrícola subvencionada, que está financiada por el Ministerio de Agricultura y Ganadería, que ayuda en gran medida a los chicos que están en las escuelas agrícolas, que para nosotros es demasiado importante. En cuanto al diputado, no sé si respondo a tu pregunta, diputado Cerini, es cierto, completamente de acuerdo. La coordinación interinstitucional es la que nos va a ayudar a llegar, tener una llegada más eficiente. Nosotros tenemos un sistema MAC, en donde yo siempre comparo, odioso la comparación porque parece una persona que sufrió un ACV, ¿verdad? Tener una mano que no te responde, tener la otra mano que te responde a media, porque todos son autónomos y autárquicos. Pero forma parte del sistema, man. Y entonces, evidentemente que no tenemos esa capacidad de respuesta en bloque institucional, lo que sería fantástico, ¿verdad? Depende mucho de la buena predisposición de lo que está en la cabeza. ¿Qué estamos logrando? Podemos decir que sí, podemos lograr con la financiación de algunos proyectos productivos que estamos teniendo, especialmente crédito agrícola y bancos fomento que estamos llevando, y también las instituciones sanitarias, SENAVE, SENAXA, que por los dos nos ayudan a tener un estatus sanitario demostrable. Caso de los cítricos, usted habló de cítricos, por ejemplo. Yo sé que a mayor otaño yo tuve la semana antepasada mayor otaño en una producción enorme de cítricos. Bloqueamos el ingreso, la importación, y estamos tratando de que eso se pueda ir regularizando, pero nosotros tenemos las

0: importante. Y la papa también. Es más, nosotros no tenemos semilla de papa. O sea, nosotros estamos insistiendo, le digo yo a la gente, a nivel ambiental ya llevaré la cosa, ya llevaré una cosa importante. Hay organizaciones que tienen un tinglado vacío ahí, no tiene, y ese tiene que tener su cámara para guardar su semilla. Te estamos logrando de a poco. Hay lugares donde sí guardan su semilla y ya no depende ya de la importación de la oferta de semilla que le puede dar la institución.
1: Gracias.
2: Milla, ministro. Y al conio, Ipta. Nosotros tenemos que explotar. No podemos seguir. ¿Cuántas? Habló de las escuelas agrícolas. Qué bien pueden producir semilla, ministro. Yo quiero que tenga consideración la escuela agrícola y Ipta. Y no podemos seguir importando semilla de papa.
1: Gracias.
0: Que a mí me apasiona esto. Tenemos que realmente dedicarnos más tiempo porque todo el mundo tiene buenas intenciones. Pero tenemos que ver un poco lo que tenemos. Si es por mí que cada escuela agrícola tiene su cámara, esas son las inversiones que sí o sí. El ITA tampoco tiene. El ITA tiene en algunos lugares del año pasado, sí están guardando. Están guardando, pero en volumen ínfimo. Ustedes saben que el 90% del agua que nosotros consumimos importamos. El único distrito que en Paraguay produce agua que en el Artigas es tu departamento que nosotros reactivamos. Y el agua como caca, esa agua se vende 5.000 maní el kilo. Por eso que es cierto, alguien dijo, necesitamos capacitación. ¿Qué tenemos que producir? Nosotros estamos sectorizando, ingeniero, para que todos los lugares, los distritos que puede producir, ahora que en el Artigas ya no va a vender solamente agua, va a vender semilla para distribuir, para ampliar nuestro sistema de producción. Son tantas cosas que podemos hablar, pero que no podemos reducir en 30 minutos en una jornada como esta.
1: Muchas gracias. Quiero darte como dato. IPTA está haciendo un buen trabajo en Canindeyú, con semillas de papa, de tomate, caña de azúcar, locote, y eso. Y trigo. Tenemos dos variedades de trigo que lleva el nombre de Canindé, que se generó la semilla en la sede de Ujubuj. Y tomate muy resistente a virus, bacterias, creada dentro de la sede y distribuida a los pequeños productores de la región.
0: Voy a tener que decir esto, mira, nosotros somos más paraguayos que la mandioca, decimos. Ustedes nosotros no sabíamos, no teníamos un mapeo genético de la mandioca paraguaya, no teníamos. Hoy ITA tiene. Esas son las cosas que nosotros a veces hablamos, entonces, más paraguayo que la mandioca. No tenemos mapeado genético. Ahora sí tenemos la secuencia genómica en donde nosotros podemos decir, este sí mandioca paraguaya. Y te hace.
1: Muchas gracias. Vamos a escucharle en forma consecutiva al diputado Raúl, al senador Gregorio, José Gregorio, y al senador Ovelar. Luego el señor ministro interviene para darle las respuestas con su...
3: Gracias, presidenta. Buenos días, ministro. Buenos días a todo el equipo. Hace rato ya me confundí, ¿verdad? Pero había mencionado que después de 70 años, no recuerdo qué era que mencionaste. Tengo que decir que me gustó que hayas dicho lo de que hicimos algo después de 70 años, porque hace 70 años gobierna el mismo partido, ¿verdad? Aprovecho un poco, me gustó tu referencia histórica, ministro, para hacer un reconocimiento, aunque a la presidenta no le guste, por lo que veo ahora.
4: Se exportó
3: tomate. Se exportó tomate después de 70 años, ¿verdad? Entonces, usó una muy buena referencia histórica.
4: ¿Cuánto entró?
3: No, déjeme hablar, presidenta, por favor. Ministro, varias consultas, ¿verdad? Porque probablemente si el Ministerio de Agricultura y Ganadería funcionara a la altura de lo que... no de lo que esperamos, sino de lo que necesitáramos los paraguayos, tendríamos otros resultados, primero obviamente distintos en las familias que están involucradas en la agricultura familiar campesina, pero por sobre todo se sentiría en el bolsillo de los paraguayos. Nosotros del 2023 hasta acá tuvimos un aumento del 30% aproximadamente en el precio de los productos de hortícolas. O sea, un impacto muy grande para los bolsillos de los paraguayos. También tuvimos prácticamente un aumento del 100% del precio de la carne en muchos cortes, ¿verdad?

0: 1,50, va variando de acuerdo al tipo de corte. Entonces me cuesta relacionar, o me cuesta encontrar la conexión de un posible éxito de su gestión con lo que viven las familias paraguayas. Y quiero entender un poco, ¿por qué usted cree, primero que nada, que está ocurriendo esto? Y segundo, ¿qué está haciendo el ministerio al respecto, ¿verdad? ¿O qué logros obtuvo el ministerio respecto a esto, ¿verdad? Por otro lado, ministro, también preguntarle cuántos técnicos ustedes tienen. Vi también que puso un gráfico en el que usted está hablando de una reducción. Pero después en el discurso se sostiene muchísimo sobre los técnicos que acompañan el proceso de la agricultura familiar campesina. Entonces, ¿cuántos técnicos hoy tiene el Ministerio de Agricultura? ¿Y a cuántas familias aproximadamente acompañan esto? ¿Verdad? Para hacer nomás para sacar una tasa, vamos a decir. De tal manera tener algo gráfico. Porque nos serviría mucho entregar tractores si no tenemos un acompañamiento real a las familias. De tal manera que esta agricultura realmente se pueda desarrollar. Solamente por ahí va mi consulta.
1: Muchas gracias, señor diputado. Tiene el uso de la palabra el senador José Gregorio Ledesma.
2: Gracias, presidenta. Saludo a los colegas de esta comisión, al ministro, a su equipo. Ministro, se ayuró recién de Betimba con hambre cero, porque coge este y plata ahí para la producción. Ya está su vez. Agricultura familiar, pero o faltaña optimizar la producción YME a hambre cero. A usted vengo ñande, ya le con reglamentación handicato, y hoy me apete en borrador, y nada, ministro, vos faltan de ellos, ya la ha por ley 40, hasta 40%. 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A Cuangango OJ con Brasil ve 40.000 kilos, pero 40.000 cajas, pero vengo a 5.000, a 2.500 el kilo entre OJ, pero ya salvata eres Andela con momento ve guau, pico ya o merman llega, pero se hace ve tema de ley, ya por ley ya puedo ir la hasta 40% por ley, la rubro ya de coa. Porque con ya hay que intermediario, ve a intermediario, o mi chapi, ve a interja, o paga y ve, porque o ganará, pues hay cuando nadie lleguemos ahí. Pero, y Catuña ande con una ley, la ña optimizar la compra a los productores de la agricultura familiar. De hecho, se ha entendido, faltando mayor inversión, anda ya, con los recursos, ña invertir en la agricultura, ver la infraestructura, sistema de riego Pama, Agronorte, como ella te tiene ejemplo, cuando 1 millón de kilos están de agua a Uruguay, ven. Uraja, aquí, Estados Unidos, 14 países, Uraja, Ecuraite, la producción de los pequeños productores, pequeños, pero asistido por el Banco Nacional, a gente, entender a Milcar Ferreira o asistido financieramente, a. O administra por ahí, que es un ejemplo de Guaramba, hecha para la inversión o íramos en infraestructura, ya producir por ahí, de Paraguay, yo la llamo de Cocuepe. Usted dice ahí, pues ya ñaño acompañado de ley, hoy tiene borrador, o la comisión de Yungo ya forza cuadama la dictamen, añambo ley, añame mi oportunidad, la otro año la productor de. Hasta 40% tome en México.

0: 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más del 40% ya oye yo guango chico abrir compañero, pero obviamente hoy ya tengo buena coordinación, planificación, coordinación en dice ante el ministro allá poner la pequeño requerimiento. Gracias,
1: muchas gracias senador Silvio Velar, usted tiene el uso de la palabra.
2: Gracias, presidente. Presidenta, señora presidente, señor ministro, colegas, diputados, diputadas, senadores, senadoras. Cuando uno mira los periódicos de nuestro país, tiene un escenario casi de cataclismo. Y yo tengo una percepción diferente. ¿Por qué razón? Hay acuerdos importantes que van a cambiar el destino de nuestro país. Y como la cartera del ministro de Agricultura es fundamental, porque fue uno de los factores que contuvo por más de 26 años el acuerdo de la Unión Europea con el Mercosur. Y voy a explicar esto porque puedo hablar con cierta propiedad. Acabo de entregar un trabajo de tesis en la Universidad de Salamanca. Y los profesores evaluadores son gente muy calificada en geopolítica y analizábamos, y ellos evaluaron mi tesis con respecto a la entrada en vigor de manera provisional de este acuerdo que va a permitirnos ingresar que va a ampliar el mercado a 700 millones de habitantes. ¿Y por qué 26 años tardó la firma de este acuerdo? Porque los sectores campesinos, los agricultores organizados, las ONGs, plantearon discursivamente de que esto era una ruina para el campo, una inundación de los mercados europeos, un dumping social, y hablaban justamente de las debilidades nuestras, como la deforestación masiva, que íbamos a destruir el pulmón del planeta, que usamos de manera masiva los agrotóxicos, que nuestros estándares son relajados en cuanto a control fitosanitario. Y nosotros con esto, de entrar en vigencia, vamos a poder exportar carne vacuna, carne avícola, soja, frutas, azúcar, miel, cumpliendo esos estándares. Y mi pregunta es puntual y directa. Usted va a ser ministro y va a dejar de ser ministro, porque estos acuerdos van a beneficiar presente y futuro. Muchas veces no agobian las necesidades urgentes. Y yo entiendo perfectamente de qué porcentaje de la producción de los pequeños productores va a hambre cero. Todo muy, muy bien. Pero este acuerdo, y si nosotros cumplimos esos requerimientos, y si desvirtuamos el discurso de la oposición europea, vamos a tener productos en el mercado europeo. Estamos en condiciones, hoy se está previendo todos estos detalles para que mañana no le demos razón a los eurodiputados que hasta hoy se oponen, especialmente los referentes de Francia, Polonia, Hungría, que se niegan a ese acuerdo y que va a beneficiar enormemente al Paraguay y al Mercosur en forma de bloque. Mi pregunta concreta es, apreciado ministro, ¿estamos cumpliendo todos esos estándares para que mañana el producto Made in Paraguay, por decirlo, carne bovina, que para mí es la mejor carne del mundo, carne avícola, miel,

0: soja, estamos en condiciones de tener el acceso sin que mañana nos impugnen por no cumplir con esos requerimientos.
1: Gracias. Muchas gracias, señor senador. Ministro.
2: Empezar a responder al creo que fue el diputado. Hugo. Con Hugo, creo que el diputado Hugo. ¿Verdad?
3: Benítez.
2: Y bueno, tantas cosas ya, por eso quiero responder siempre al terminar. Pero quiero hablar un poco de la carne. Carne, nosotros, bueno, no quiero pasar por lo que dice mi colega, el senador Pete Gil, ¿verdad? Pues realmente la carne paraguaya ha incrementado mucho por. Primero, cuando nosotros hemos iniciado nuestra gestión, el precio de la carne está a 2.6, 2.7 dólares por carcasa. Y nosotros teníamos problemas en el sector rural que venía, bueno, inclusive la reducción de la población de bovina, que va en declive justamente por años, inclusive a veces encontramos portones en medio de los ojales. Cuando el negocio vuelve ineficiente, no es rentable, uno pasa a otro rubro. Hemos recurrido a la FAO para que se haga una investigación en la cadena de valor de la carne. Tuvimos resultados donde justamente decía, cuando el incremento del precio de la carne en el exterior aumenta el precio, la transmisión de ese precio es imparcial, o sea, es imparcial, asimétrica e inmediata. Sin embargo, cuando es diferente, es lenta y realmente no se transmite el precio de la carne. Es un trabajo importante. Colaboró, por supuesto, yo creemos, nosotros que sí colaboró. Nosotros hoy día estamos vendiendo la carne a 5.2, 5.6. Y la apertura de más mercados. A mayor mercado disponible, por supuesto, mayor exportación, pero con la diferencia que anteriormente la carne prácticamente se iba solamente carne de huesada. Y es cierto, hoy día la carne, inclusive carne con hueso, estamos exportando. Y también la apertura de los Estados Unidos, que uno pasa a ser uno, después de 25 años se logró abrir. Y hoy día es uno de los mercados más importantes. Hay mayor demanda. Y el incremento del precio de la carne en el mundo. Hay incremento de la carne en el mundo. Pero que también para el mercado interno se pueden mejorar los precios. Nosotros hicimos y demostramos con las diferentes ferias que hemos realizado, donde el precio de la carne estaba a 35, 40, inclusive 50% menos. Se puede hacer. Aquí es cuestión de que se haga la promoción, pero no eso es estable, no es sostenible. Pues se tiene que ir trabajando, que anteriormente acá todas las municipalidades que son del interior, uno sabe, no sé cuántas materias oficialmente está habilitada. Y ustedes saben que recurre al interior de la República y de repente ven colgado una pata ahí, el precio está la mitad del precio que se vende acá en Asunción. Entonces, ¿qué es lo que ocurre? En el precio de la carne, en ese corte, se carga todo el transporte del interior por la cadena de carne y se carga sobre ese producto. Es una realidad. Entonces, cuando la oferta es en circuito corto, así como nos estamos mostrando con la Feria de la Agricultura Familiar, también se puede hacer lo mismo con la carne. En cuanto a las hortalizas, hay incremento, pero por otro lado hay una mayor estabilidad de precio de oferta para el consumidor final. Nosotros demostramos. En las ferias se vende precio accesible. Entonces no hay esa. A mayor inestabilidad en la producción, hay un comportamiento fluctuante y abuso en los supermercados. Para lo cual nosotros primero hacemos la feria y por otro lado la rueda de negocio con ellos para que ellos puedan comprar directamente de los productores. Es una manera de hacer. Esa es la política que nosotros aplicamos. Es nuestro plan de acción. Para que el consumidor final también pueda comprar. Pues es accesible, porque en el interior de la República el precio está accesible. El productor se queja y el consumidor se queja. ¿Dónde está el problema? Y va a romper eso primero en la feria, y ustedes pueden, yo les invito, todos venimos acá frente al Parlamento, traemos a hacer feria los propios productores cuando venden. Pero por supuesto también el costo del estiva, del transporte y compañía se carga en ese producto y sigue siendo muy competitivo. Ese uno puede responder. Y por otro, 70 años, tenés razón. Es cierto, tenemos que aceptar algunas cuestiones, pero también mi partido, porque yo soy el Partido Colorado, también tienen mucha gran responsabilidad en esto, porque siempre se les asistía a lo que la lucha triunfará, la lucha triunfará. Llevaba, los que más dinero llevaban son las asociaciones que no tienen, que hoy son candidatos. Son dirigentes. Y la mayoría son sociales porque el Partido Colorado perdió, porque el Partido Colorado es un partido agrarista, pero dejó de ejercer su rol. Acepto contigo, acepto, estoy de acuerdo. ¿Pero por qué? Pues teníamos que hacerle callar a la gente que venía acá a la lucha triunfará. Dicele, bomba y petardo, entonces tranquilo, el ministro si me quina su silla le tiene que quedar a cualquiera, a cualquier precio, y no se hacen los proyectos productivos. Eso es cierto, y esa es nuestra cuota de responsabilidad. Hoy día nosotros evaluamos los proyectos y si que corresponde le damos, y si no, no lo entregamos. Y estamos teniendo el resultado. Al diputado, al senador, perdón, evaluación técnica. A la cantidad de técnicos tenemos lo suficiente. Tenemos aproximadamente 700. Pero, ojo, ¿qué nosotros hacemos? Alguien habló de por qué no se articula. Es cierto, me gustaría tener, porque el gobernador tiene su secretario de Agricultura. El intendente tiene su secretario de Agricultura. Entonces, ¿qué es lo que nosotros hoy día hacemos mucho? Tratamos de trabajar con ellos para optimizar los recursos escasos jóvenes que tenemos, porque si leí esa parte de diputados, sí hay reducción. El que tipo que se fue a hacer su especialización afuera, el que tipo que tiene PhD, no va a trabajar con un salario de 3,5 millones. Nuestro técnico, nuestro especialista gana 3,5 millones por año. Nosotros estamos hoy día con una promoción salarial importante, nuestro especialista está por lo menos ganando lo que se gana en la región. O sea que tenemos aproximadamente 690 técnicos. Reducido, pero creemos nosotros que estamos peleando ahí. Al diputado, al senador José Ledesma, completamente de acuerdo. Y lastimosamente es la realidad. Y estamos nosotros siempre para coordinar. De hecho, nuestro técnico siempre está. Pero ahora sí también valorar lo que hace la cooperativa cooperativa Agronorte. Y no solamente ellos. Te quiero comentar, acá en Paraguay exportan azúcar orgánica. Tiene certificaciones en más de 24 países. Eso cuando se trabaja en serio, y son empresas que están llevando, bueno, puedo decir con orgullo, que en Dinamarca, los chocolates de Suiza se endulzan con azúcar orgánica paraguaya, es un orgullo, y también hablar de todos los productos que se vinculan con la industria, y ahí está el azúcar y la hierba mate, es uno de los precios que siempre tenemos problemas con los yerbateros. Pero también yerba mate en una cooperativa, creo que ya se fue de Serini, de Itapúa. Es una cooperativa que está exportando a Europa del Este. Se está exportando hierba mate orgánica, que tiene un mercado bastante interesante. Estamos avanzando. Es posible, hay muchas cosas que resaltar, pero por supuesto en corto tiempo todo no se puede mejorar. Respondiendo ahí a Paco, senador Ledesma, perdón, después al senador, nosotros siempre participamos en los espacios internacionales, justamente hablamos de las bondades de nuestro país. Pues sabemos muy bien que la reglamentación 1115, que es una reglamentación europea unilateral y arbitraria, es más bien una protección de mercado, es más una guerra comercial. Pero que también, que ellos necesitan de nuestro producto, indudablemente lo demostramos técnicamente. Que sí cumplimos, pues en Paraguay tenemos leyes que tienen vigencia de 30 años, por ejemplo, la siembra directa. El cultivo extensivo se hace con siembra directa, porque donde se hablaba ahora de sistemas de protección, hoy Paraguay nosotros hace 30 años que venimos haciendo. O sea que podemos entrar a competir y lo hacemos. La semana pasada estuve en Madrid justamente hablando de esto, de la importancia del Congreso Iberoamericano de la agricultura, en donde hablamos justamente de la fortaleza de la región. Y también de ellos necesitan, el problema es que ellos tienen la agricultura altamente subsidiada, entonces es una manera, una competencia fuerte para el Mercosur. Yo creo que más bien del acuerdo Mercosur-Unión Europea tenemos que más cuidarnos de nuestros vecinos países que no de los europeos, porque seguimos teniendo una conversación de, bueno, a veces llenaron nuestro mercado de la carne y el arroz, vecinos países nuestros. Entonces seguimos tratativa de que cómo hacemos. Anteriormente el first come, first served, el primero que llega, el primero que se sirve. Y que Paraguay es un país pequeño que a veces no tenemos volumen suficiente para llegar al mercado. Entonces son situaciones que constantemente lo venimos haciendo en Cancillería con INSA Mercosur y también, por supuesto, en la Unión Europea para hablar de la fortaleza que tiene nuestro país, el volumen de producción, porque teniendo en cuenta que nosotros tenemos

0: ese mercado, pero como más bien referencia, la Unión Europea es el que menos compra de nosotros.
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La Cámara de Diputados, presidida por el doctor Raúl Latorre, sesionará este martes 13 de octubre desde las 9 horas con 15 puntos en el orden del día, entre los que resaltan: consideración del proyecto de ley que declara en estado de emergencia vial la avenida que une las ciudades de Luque y Limpio en el Departamento Central. Proyecto de ley que autoriza al Ministerio de Economía y Finanzas a realizar el pago de indemnizaciones a víctimas de violaciones de derechos humanos durante el periodo 1954-1989. Proyecto de ley que dispone suspensión temporal de la cobertura de vacancias y de la creación de nuevos cargos en el sector público y establece excepciones para servicios públicos esenciales por 24 meses. Proyecto de ley que modifica y amplía el artículo 289 de la ley 1160/97 del Código Penal. Y proyecto de ley que declara área silvestre protegida bajo dominio público al Parque Embaracayú, ubicado en Ciudad del Este, Alto Paraná. 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

Queridos amigos de Radio Cámara, tengan todos ustedes muy buenos días. Bienvenidos a esta edición número 1 de Parlamento Instrumental, correspondiente a hoy, lunes 12 de octubre del año 2026. Les agradecemos la preferencia de siempre y ya estamos preparando los temas musicales que queremos compartir con ustedes en este programa que Radio Cámara dedica a la música paraguaya en su versión de solo instrumental. No sin antes actualizarles datos del tiempo. Hay un aviso de la Dirección de Meteorología emitido a las 9 de la mañana con 22 minutos y dice que celdas de tormentas continúan su desarrollo sobre la zona de cobertura, por lo que no se descarta la ocurrencia de fenómenos de tiempo severo de manera muy puntual durante el transcurso de la mañana y tarde de hoy, lunes 12. La zona de cobertura, región oriental y sureste de la región occidental. Los departamentos afectados son Guairá, Caaguazú, Caazapá, Itapúa, suroeste de Misiones, oeste de Paraguarí, Alto Paraná, oeste de Ñeembucú, Canín de Yu y centro y suroeste de Presidente Hayes. Ya convocamos a nuestro primer invitado, nuestro artista invitado de hoy, y se trata de Atilano Gamarra y su conjunto, quienes nos deleitarán con esta obra de César Villalba, Brisa Primaveral.

Así escuchábamos Ubusunu, una polca instrumental de César Daniel López, interpretada por su autor, lo que significa en castellano tierra o suelo o mundo de los truenos, o un lugar donde hay muchos truenos, Ubusunu. Imagino que hace referencia al lugar del nacimiento de Emiliano Rivarola Fernández, uno de los poetas y músicos más importantes de la historia paraguaya. Nacido en el año 1894 en la compañía Ubusunu, que se encuentra en la localidad de Guarambaré, departamento central. Ayer recordábamos el Día del Poeta Paraguayo, que se estableció en honor a Natalicio de María Talavera, una gran personalidad que nació en Villarrica el 8 de septiembre del año 1839 y es considerado el primer poeta y precursor de la lírica nacional del Paraguay independiente. Murió el 11 de octubre del año 1867 en el campamento de Paso Pucú a los 28 años. Mientras servía como soldado y corresponsal de guerra durante la Guerra de la Triple Alianza. Esta fecha fue oficializada mediante la resolución número 248 del año 1971, fundamentalmente para reconocer la obra de los poetas y también el valor de nuestra literatura paraguaya. Convocamos a continuación a Alcides Ovelar, otro gran arpista nacional, con esta polca de Eladio Martínez que se titula Nelly.

Así escuchábamos a ti, Buena Vista, de José Sanabria, en la interpretación de Antonio Maidana Báez. Antes, Despertar Nativo, que pertenece a Luis Bordón, escuchábamos en su interpretación. Y el primer tema que sonaba, Nelly, pertenece a don Eladio Martínez. Y cuenta la historia que Eladio Martínez dedicó la canción a Nelly, una famosa cantante y actriz argentina, Nelly Omar. Esto fue durante su larga estadía en Buenos Aires. El grande Martínez se enamoró profundamente de ella. Aunque mantuvieron un romance o noviazgo platónico o a distancia, porque ella ya estaba comprometida, el sentimiento inspiró al músico paraguayo. Además de componer esta hermosa polca canción en su honor, con letra de Mauricio Cardoso Campo y música compartida con Prudencio Jiménez, el impacto de esta dedicatoria fue tal que Martínez bautizó a su propia agrupación musical como Conjunto Nelly, con el cual grabó numerosos discos a partir del año 1945 en adelante. Ahora convocamos a Eladio Godoy con esta polca de su autoría que se titula Feliz Amanecer.

convocamos a Miguel Ramírez y su arpa Paraguay Sin Fronteras, un artista que fue elegido nuevamente artista del mes de octubre, por la Sociedad de Gestión de Productores Fonográficos del Paraguay. En la ocasión nos deleitará con esta polca motivo popular titulada Paraguarí.

Así escuchábamos a Cleofe Caballero y su arpa, acompañado de su conjunto, con esta polca de su autoría, UKA. Antes escuchábamos Flor Palomeña, de César Carrera, interpretada por César Carrera y su conjunto. Les contamos que la Dirección de Meteorología pronostica lluvias y tormentas este lunes, hoy, en el transcurso de lo que resta de la jornada, con posibles ráfagas de vientos superiores a 90 kilómetros por hora y acumulados de hasta 120 milímetros. Actualmente está vigente una alerta para varios departamentos del país. Por la tarde se espera que las condiciones se mantengan predominantemente frescas en el centro, sur y este de la región oriental, mientras que en las demás localidades el ambiente será más cálido. Las temperaturas máximas previstas para la jornada rondan entre 19 y 28 grados. Sin embargo, el principal factor meteorológico de este lunes será la presencia de lluvias y tormentas que afectan de manera generalizada al territorio nacional. Bernardo Ábalos nos deleita a continuación con esta polca de su autoría, Aló Valleté.

De esta forma compartimos con ustedes ya este último bloque de Parlamento Instrumental. Así escuchábamos Anishe Kutu, una polca de Herminio Jiménez, interpretada por el conjunto Ponta Pona. Antes, 3 de mayo, polca de Julián Alarcón, en la interpretación de Ángel González en arpa y Catalino Gil en guitarra. También A lo Valleté de Bernardo Ábalos en su interpretación. Y lastimosamente tenemos que informar que falleció el gran arpista paraguayo Tito Verdún esta mañana después de un buen tiempo de internación en el Hospital Nacional de Itagua. Fue integrante de Los Príncipes del Arte y otros, y en los últimos tiempos fue el arpista estable del conjunto Los Misioneros, dirigido por Néstor Damián Giret. Así que desde Radio Cámara hacemos llegar nuestras condolencias a sus familiares, amigos y conocidos. Y le dejamos justamente con esta interpretación de Tito Verdún, con esta polca de Félix Pérez Cardoso, Mi Despedida, y marca también el final de nuestro programa Parlamento Instrumental. Será hasta el siguiente programa.

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1: El diputado Diego Candia presentó un proyecto de resolución por el que se declara de interés nacional el Festival de la Cerámica y la Frutilla de Areguá. El propósito es visibilizar la importancia cultural, artesanal y productiva de esta actividad, concebida como un espacio destinado a poner en valor las dos principales producciones de la ciudad.
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1: Mis folclóricos amigos, tengan ustedes la mejor de las tardes. Bienvenidos a nuestra vidriera folclórica de Radio Cámara. Con la emoción propia de las circunstancias, con la alegría y satisfacción de todos los días, abrimos nuestra vidriera para compartir con ustedes 120 minutos de plena vibración musical con lo mejor del repertorio musical de la patria en la emisión que corresponde hoy lunes 12 de octubre del 2026. Como todos los días, a esta hora, en el comando técnico, don Óscar López. Deja el comando don Eladio González en estos momentos. En la producción general, Ceci Gallardo. La dirección general y coordinación de Cristian Zoloaga. Y la conducción de un amigo de ustedes, quien les habla, Víctor Alderete. Todos juntos, les decimos bienvenidos a nuestra vidriera folclórica de Radio Cámara. Ya de inmediato vamos a las previsiones del Servicio Meteorológico Nacional para saber cómo será el comportamiento del tiempo en lo que resta de la jornada y los días siguientes. Cielo cubierto, con vientos del sur, lluvias dispersas con ocasionales tormentas eléctricas, 21 grados la temperatura máxima prevista para hoy. Para mañana martes, meteorología anticipa. Fresco a cálido, cielo mayormente nublado, vientos del sur, lluvias dispersas y neblinas en las primeras horas. 17 la mínima y 25 la temperatura máxima prevista para mañana martes.

Para el miércoles, fresco a cálido, cielo mayormente nublado, vientos del sur, lluvias dispersas luego mejorando. 17 la mínima y 26 la temperatura máxima pronosticada. Para el jueves, fresco a cálido, cielo mayormente nublado, vientos del sur, 17 la mínima y 24 la temperatura máxima. Para el viernes, fresco a cálido, cielo mayormente nublado, vientos del sur, 15 la mínima y 25 la temperatura máxima pronosticada. La marca actual, 19 grados 4 décimas. El cielo está cubierto por momentos con llovizna sobre la capital del país. Y reiteramos, la temperatura máxima prevista para hoy alrededor de los 21 grados. Nuestra vidriera folclórica de Radio Cámara es un encuentro con nuestras raíces, nuestra identidad y el latir de nuestra tierra. Hoy las ondas de la 104.1 frecuencia modulada se visten de gala, se llenan de azahar y viajan al son de arpas y guitarras. Ustedes y nosotros, a través de la magia de la radio, celebramos nuestras tradiciones con los sonidos que acarician el alma y nos hablan del amor a la patria y de los mejores recuerdos. En la portada musical de nuestro encuentro vamos a escuchar esta página que lleva por título Amor Imposible, una polca de Demetrio Ortiz y Luis Alberto del Paraná, en la entrega de Ñeco del Valle y su conjunto.

Pujaremos un bre, una polca de Estanislao Páez Amarilla en versión de Griselda Florentín. 12 más 13 minutos en nuestra vidriera folclórica de Radio Cámara. Y el arpa paraguaya está de luto por el fallecimiento del gran arpista compatriota Tito Verdún, acaecido esta mañana en el Hospital Nacional de Itagua, después de un buen tiempo de internación en ese centro asistencial. Fue integrante de los Príncipes del Arte y de otros conjuntos que han alcanzado gran notoriedad en nuestro mundo folclórico. En los últimos tiempos fue arpista de Néstor Damián Giret y los Misioneros Paraguayos. Para él, para los miembros de su familia, nuestros sentidos pésames desde Radio Cámara, desde la vidriera folclórica de Radio Cámara.

que en paz descanse el gran Tito Verdún. Hoy lo recordamos aquí, en esta página, con esta página musical que él interpreta, Islas Acá, de Santiago Cortesi. La interpretación en el arpa paraguaya, Tito Verdún.

0: Yo nací en el Paraguay. Una polca de Venancio Morínigo en versión de Los Ojeda, aquí en nuestra vidriera folclórica de Radio Cámara. Luego, a las 13, estén atentos, en nuestro habitual segmento denominado Conozcamos a Nuestros Artistas, vamos a hablar de la vida, las obras y la trayectoria de Óscar Artemio Corrales Montiel. Óscar Artemio Corrales Montiel, destacado guitarrista, cantor y compositor paraguayo, reconocido por su estilo único de punteador y por liderar el conjunto folclórico Los Chulupíes. Son las 12:25 minutos, cielo cubierto sobre la capital del país, 19 grados 4 décimas la temperatura y la máxima prevista para el resto de la jornada, alrededor de los 21 grados. Hoy, y como todos los días, en nuestra vidriera folclórica de Radio Cámara, disfrutamos de las voces y agrupaciones musicales que sigue manteniendo encendida la llama de nuestro folclore en todo el mundo. Y recuerden que la música paraguaya no es solo sonido, es el idioma de nuestra tierra, el reflejo de nuestra historia y el abrazo que nos une sin importar la distancia. Óscar Gómez, su voz, su estilo, su personalidad para entregarnos esta canción de Maneco Galeano, Puerto Pinasco.
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Oscar Faela, el fantasista del teclado, y esta selección de polcas. 12:35 minutos. La Comisión de Educación, Cultura y Culto, que preside el diputado Luis González Baesquen, brindó dictamen de aprobación al proyecto de resolución que otorga la Orden Nacional al Mérito a la artista paraguaya Milly Brites, presentado por el diputado Cristian Brunaga. El presente proyecto tiene como propósito otorgar la Orden Nacional al Mérito a la artista compatriota Milly Brites en reconocimiento a una trayectoria artística desarrollada desde la infancia y caracterizada por el talento, la disciplina y la perseverancia y un permanente compromiso con la promoción de la cultura paraguaya. En ese sentido, indica que la artista ha constituido y construido una trayectoria profundamente ligada a la identidad paraguaya desde sus inicios en el 2006, consolidando una propuesta que honra y difunde la polca y las raíces tradicionales. 12:36 minutos. El Servicio Meteorológico Nacional emitió una alerta que incluye Asunción y Central en el área de tormentas. No se descarta la ocurrencia de fenómenos de tiempo severo de manera muy puntual durante las últimas horas y las primeras horas de la tarde, en especial. Los departamentos afectados son Central, Concepción, San Pedro, Cordillera, Guairá, Caaguazú, Itapúa, Misiones, Paraguarí, Alto Paraná, Canindeyú y Presidente Hayes. El Servicio Meteorológico Nacional, reiteramos, emitió una alerta que incluye Asunción y Central en el área de tormentas. Ocurriría esta tarde, en las primeras horas, de acuerdo a este nuevo alerta emitido por el Servicio Meteorológico Nacional. 12:37 minutos. En nuestra vidriera folclórica de Radio Cámara, disfrutamos del ritmo vibrante de nuestra polca que llega con la fuerza, con la alegría y el zapucay de nuestra gente. La polca es un bálsamo para el espíritu que nos invita a viajar con el pensamiento sin importar el lugar en donde te encuentres.

Si supieras, título de una polca de Aparicio de los Ríos y Miguel G. Riveros, en la voz de Rafael Acosta Vallovera. 12:47 minutos en nuestra vidriera folclórica de Radio Cámara. La Comisión de Obras, Servicios Públicos y Comunicaciones, que preside el diputado Benjamín Cantero, emitió dictamen favorable al proyecto de declaración que declara de interés público y prioridad nacional el proyecto de asfaltado y construcción de la ruta de todo tiempo en el tramo Carmelo Peralta-Puerto Guaraní, en el departamento de Alto Paraguay, y autoriza al Poder Ejecutivo a gestionar su financiamiento e implementación. Durante su reunión ordinaria, el estamento asesor dictaminó aconsejando la aprobación de la iniciativa impulsada por el diputado José Adorno, que busca declarar de interés público y prioridad nacional el diseño, financiamiento, licitación y construcción de una ruta pavimentada de todo tiempo entre ambas localidades.

realidades. 12:48 minutos. La música paraguaya nos evoca recuerdos, nos llena de dulce nostalgia y nos abraza el corazón. Así suena el Paraguay de hoy, con su música que nos recorre las venas y nos saca un sapucay desde el fondo del alma, aquí en nuestra vidriera folclórica de Radio Cámara. Llegan los mensajeros del Paraguay con esta página que lleva por título A mi sapucay.

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2: La Cámara de Diputados, presidida por el doctor Raúl Latorre, sesionará este martes 13 de octubre desde las 9 horas con 15 puntos en el orden del día, entre los que resaltan: consideración del proyecto de ley que declara en estado de emergencia vial la avenida que une las ciudades de Luque y Limpio en el Departamento Central. Proyecto de ley que autoriza al Ministerio de Economía y Finanzas a realizar el pago de indemnizaciones a víctimas de violaciones de derechos humanos durante el periodo 1954-1989. Proyecto de ley que dispone suspensión temporal de la cobertura de vacancias y de la creación de nuevos cargos en el sector público y establece excepciones para servicios públicos esenciales por 24 meses. Proyecto de ley que modifica y amplía el artículo 289 de la ley 1160/97 del Código Penal. Y proyecto de ley que declara área silvestre protegida bajo dominio público al Parque Embaracayú, ubicado en Ciudad del Este, Alto Paraná. 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
1: La marcha del tiempo son las 13 más 4 minutos. 13 más 4 minutos. Va en ascenso la temperatura, ahora 20 grados. Cielo cubierto sobre la capital del país y la máxima prevista para el resto de la jornada, alrededor de los 21 grados. Y en nuestro habitual segmento denominado Conozcamos a nuestros artistas, vamos a hablar de la vida, las obras y la trayectoria de Óscar Artemio Corrales Montiel. Destacado guitarrista, cantor y compositor paraguayo, reconocido por su estilo único de punteador y por liderar, en aquel entonces, el conjunto folclórico Los Chulupíes. Había nacido el 9 de mayo de 1932 en la localidad de Ibicuí, departamento de Paraguarí. Fue un excelente guitarrista, cantor y compositor compatriota. Desde niño mostró gran inclinación por la música y aprendió sus primeras notas con Emilio Bobadilla Cáceres. Se mudó a Buenos Aires, República Argentina, en su juventud y regresó a Asunción a los 17 años, ya consolidado como músico. Alrededor de 1950 volvió a la capital argentina, donde integró el dúo Corrales Díaz. Antes de su éxito definitivo, Corrales fue el primer guitarrista del renombrado dúo Vargas Saldívar. A inicios de la década de 1950 consolidó en Argentina el dúo Corrales Díaz, como lo habíamos señalado. Dúo Álvarez Corrales y su conjunto musical bautizado como Los Chulupíes, en honor a la parcialidad indígena que curó a Corrales durante una enfermedad. Óscar Corrales es autor e intérprete de conocidas composiciones de la música popular paraguaya, entre las que se destaca la polca Adiós Morena. La historia de la música paraguaya cambió cuando Óscar Corrales coincidió en un local nocturno de Buenos Aires con Silvio Álvarez. Este lideraba en ese momento el conjunto Los Guayaquíes. Al cantar juntos improvisadamente por primera vez, descubrieron un acople y armonía vocal únicos. Esto los llevó a disolver sus respectivos proyectos y fundar el icónico dúo Álvarez Corrales. El nombre de su conjunto musical nació como un homenaje de gratitud. Años atrás, Óscar Corrales había sufrido una grave enfermedad y fue cuidado y curado por miembros de la parcialidad indígena Chulupí Nivaclé. Con este estilo único de punteador, ejecución de la guitarra rítmica y solista, el conjunto mantuvo una dinámica activa de giras constantes, alternando temporadas de gran éxito en Buenos Aires, con retornos a los escenarios de Asunción y el interior de Paraguay. Óscar Corrales combinó su rol de intérprete con el de compositor, dejando registradas polcas de gran arraigo popular. Rogellatas y Esperanza, una de sus composiciones más célebres en colaboración lírica con el histórico Emiliano R. Fernández. Chevallemilla Yaguarón, polca de su autoría dedicada a la histórica ciudad folclórica de Yaguarón. Monbirguete Xeretawi, obra con letra y música propias que retrata el sentimiento de nostalgia del migrante paraguayo, muy lejos de la tierra. Óscar Corrales falleció el 11 de abril de 1991 y hoy recordamos parte de su historia aquí en nuestra vidriera folclórica de Radio Cámara. Y lo recordamos también con esta página que le pertenece junto a Emiliano R. Fernández en la entrega de los recordados chulupíes, Xesperanza por Aintec.

Xereyaja Ara es una polca de Juan Blas Duarte y Óscar Corrales. Escuchábamos en la entrega de Juan Carlos Oviedo y los hermanos Acuña. Así recordábamos a este grande de nuestro cancionero popular, Óscar Artemio Corrales Montiel. Destacado guitarrista, cantor y compositor paraguayo, muy reconocido por su estilo único de punteador y por liderar, en aquel entonces, el conjunto folclórico Los Chulupíes. Son las 13 más 17 minutos en nuestra vidriera folclórica de Radio Cámara. Gracias desde ya por acompañarnos, por estar con nosotros en este punto del dial, como lo hacen todos los días de lunes a viernes, disfrutando de lo mejor de nuestro cancionero popular. 20 grados la temperatura actual en la capital del país. Aconsejan aprobar declaración sobre el asfaltado del tramo Carmelo Peralta-Puerto Guaraní. La Comisión de Obras, Servicios Públicos y Comunicaciones, que preside Benjamín Cantero, emitió dictamen favorable al proyecto de declaración, que declara de interés público y prioridad nacional el proyecto de asfaltado. En nuestra vidriera folclórica de Radio Cámara, el ritmo del Paraguay se hace sentir con más fuerza. La música paraguaya nos traslada imaginariamente a una fiesta pueblerina en donde la gente desborda de alegría en cada rincón, celebrando la vida y aplaudiendo el virtuosismo de los músicos paraguayos que no se cansan de contagiar la alegría más pura. Los Orrego llegan para entregarnos esta polca de Manuel Frutos Pane y Eladio Martínez. Es linda nuestra tierra.

0: El Congreso Nacional sancionó la ley número 7623, que declara este 2026 como el año del centenario de Luis Alberto del Paraná, en reconocimiento a su legado como embajador musical de nuestro país. Esta leyenda inmortal nació el 21 de junio de 1926 y recorrió el mundo con su guitarra y su grupo Los Paraguayos. Dejó un legado imborrable. Ningún otro paraguayo fue tan popular en el mundo como Luis Alberto del Paraná, artista que pasó a la eternidad el 15 de septiembre de 1974 en Londres. A más de medio siglo de su fallecimiento, sigue siendo una figura cumbre, única a nivel mundial por su virtuosismo con la guitarra, su voz y sus grandes éxitos.
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0: Considerado un embajador cultural, popularizó la polca y la música latina en el mundo en las décadas de los años 1950 y 1970, vendiendo millones de discos y paralelamente realizando presentaciones en escenarios icónicos de todos los continentes, llevando el alma guaraní. Luis Osmer Mesa, o Luis Alberto del Paraná, poseedor de una vocalización natural con expresión melódica que lo hizo dueño de una bellísima voz, dotado de un excelente humor, ocurrente y audaz en los escenarios y de un genio arrollador. Además de interpretar música paraguaya, fue creador de conocidos temas de nuestro repertorio musical nativo. El hombre de delgado bigote y característica voz llevó por el mundo canciones como Bésame Mucho, Cucurrucucú Paloma y La Bamba, como un guiño al público de cada país. Fue uno de los cantantes latinoamericanos más queridos en Europa. Este soldado del arte fue una persona muy humilde, de la humildad de los

antes, pese a haber compartido camarines y escenarios con gloriosas figuras de la música como Louis Armstrong, Frank Sinatra, Elton John y otros consagrados del arte mundial. Luis Alberto del Paraná recibió varias condecoraciones, grabó más de 500 obras y recorrió más de 80 países en 20 años de historia con los paraguayos, y por la venta de sus álbumes recibió 6 discos de oro. Luis Alberto del Paraná, uno de los más grandes artistas paraguayos de todos los tiempos y el más significativo representante de nuestra música, sigue en el recuerdo de millones de admiradores en el mundo entero. La 104.1 frecuencia modulada Radio Cámara rinde su homenaje al consagrado artista compatriota y perpetúa su memoria histórica con una voz bien paraguaya.

Luis Alberto del Paraná y los paraguayos, en esta guarania de Duarte Onieva, ¿para qué recordar? 13:31 minutos en nuestra vidriera folclórica de Radio Cámara. Como les decía al comenzar el programa, el arpa paraguaya está de luto. La Comisión Directiva de la Asociación de Músicos de la Ciudad de San Lorenzo participa tan sensible pérdida. El fallecimiento del arpista Tito Verdún. El velatorio comenzará a las 14 en el local de Amusal San Lorenzo, la Asociación de Músicos de San Lorenzo. A las 14 va a comenzar el velatorio de los restos de Tito Verdún, este consagrado arpista compatriota cuyo fallecimiento se produjo hoy en el Hospital Nacional de Itagua después de un prolongado tiempo de internación en ese centro asistencial. La Comisión Directiva de Amusal transmite esta infausta noticia con los deseos de condolencias a familiares y amigos del querido extinto Tito Verdún, un consagrado arpista compatriota. 13:32 minutos. Cruzando fronteras, rompiendo distancias y uniendo corazones, aquí en nuestra vidriera folclórica de Radio Cámara, disfrutamos de la misma forma que lo hace un paraguayo lejos de su patria. Sentimos el sabor del tereré y el sonido de arpas y guitarras grabados en la piel. Que esta melodía sea el abrazo fraterno a los compatriotas que por circunstancias de la vida se encuentran lejos de la tierra que los vio nacer. Esta vez vamos a escuchar esta polca de Eduardo Chetina y Francisco Javier Martínez, Mi lejano amor, en la interpretación de Francisco Javier Martínez y la orquesta típica de los hermanos Vázquez.

Yerembia y Jupe, de Crespiniano Martínez González y Fausto González, en la entrega de Mabel López y su grupo Renacer, aquí en nuestra vidriera folclórica de Radio Cámara. Son las 13:43 minutos ahora. La Comisión de Defensa Nacional, Seguridad, Inteligencia y Orden Interno, que preside el diputado Pedro Ortiz, emitió dictamen de aprobación con respecto al proyecto de ley que regula el uso de aeronaves pilotadas a distancia y sistemas de aeronaves pilotadas a distancia en la República del Paraguay. El presente documento, que se encuentra en su primer trámite constitucional, fue elaborado a partir de una mesa técnica que desarrolló 6 reuniones durante aproximadamente 1 mes y medio, con la participación de representantes de la Fuerza Aérea, la Policía Nacional, la Dirección General de Material Bélico y miembros de la Comisión y otras instituciones vinculadas con la materia. Dictamen de aprobación a proyecto que regula las aeronaves pilotadas a distancia. La vidriera folclórica de Radio Cámara le pone ritmo y sentimiento a tu jornada con la mejor música paraguaya todos los días de lunes a viernes de 12 a 14 horas. Aquí disfrutamos de las melodías que pintan con notas musicales los bellos paisajes de nuestra patria y relatan el día a día de nuestra gente trabajadora.

Alberto de Luque, de su autoría, A Jama, en la voz de Luz Aurora. Marcando el final de nuestro encuentro de hoy, nos vamos con la satisfacción de haber compartido con ustedes durante 120 minutos de plena vibración musical con lo mejor del repertorio musical de la patria. En el comando técnico, como todos los días, don Oscar López, la producción general de Ceci Gallardo, la dirección general y coordinación de Cristian Zoloaga y la conducción de un amigo de ustedes, quien les habla, Víctor Alderete. Todos juntos les decimos muchas gracias por su siempre grata compañía. Pero sigan en sintonía porque en un momento viene Fidel Jiménez para entregarles otra atracción en la tarde de Radio Cámara, con música, noticias, comentarios. Quédense con nosotros. Gracias. Hasta el miércoles.

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2: El diputado Diego Candia presentó un proyecto de resolución por el que se declara de interés nacional el Festival de la Cerámica y la Frutilla de Areguá. El propósito es visibilizar la importancia cultural, artesanal y productiva de esta actividad, concebida como un espacio destinado a poner en valor las dos principales producciones de la ciudad.
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Buenas tardes a todos, amigas y amigos. Una tarde más por compartir con ustedes desde Radio Cámara Hay Quórum PM en su primer capítulo de la semana. Buenas tardes, Óscar Javier. Nuestro compañero nos acompaña siempre desde cabina de sonidos. Y vamos a continuar con lo que habíamos anunciado el viernes pasado, continuar con partiendo con ustedes los principales detalles relacionados a los proyectos que integran el orden del día para la sesión de mañana. En total son 15 los proyectos, ya le dijimos el viernes. Pero nos quedó unos cuantos proyectos por compartir con ustedes en forma muy resumida antes de que los mismos sean tratados y quizás definidos por los diputados en la sesión próxima. Bien, a eso vamos a abocarnos. Aparte, estamos viendo, hoy continúa también la reunión de la Comisión Bicameral de Presupuesto que analiza el Presupuesto General de Gasto de la Nación para el próximo ejercicio fiscal. Vimos, recién terminó la defensa de su presupuesto por parte de las autoridades de la Secretaría Nacional de la Niñez y la Adolescencia. En algunos minutos más lo van a hacer los representantes de la Corte Suprema de Justicia, el proyecto de presupuesto para el próximo año del Poder Judicial, que si así ocurriere, vamos a estar compartiendo con ustedes en vivo y en directo la presentación y la defensa de ese presupuesto por parte de la Corte ante los miembros de la Comisión Bicameral de Presupuesto. Pero como siempre, también hay lugar para seguir acompañándoles con muy buena música. Y vamos a comenzar con esta canción, A Mi Corriente Pora, una canción de Lito Vallardo y Eladio Martínez.

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Del Heche Mandu A, la canción de Lino Trinidad Sanabria y Braulio Rodas, Rolando Rodas. Lo escuchábamos en la versión de los hermanos Acuña con Ramón Almada. El proyecto de ley que autoriza al Ministerio de Economía y Finanzas a realizar el pago indemnizatorio a víctimas de violaciones de derechos humanos durante el periodo 1954 y 1989, que cuentan con resoluciones favorables de la Defensoría del Pueblo y cuyos expedientes fueron iniciados con anterioridad a la vigencia de la ley 4381 en el año 2011, está integrando este orden del día para la sesión de mañana en el punto número 4. Varios fueron los legisladores quienes plantearon este proyecto de ley y algunos detalles, principalmente en lo que respecta a su considerando, quiero compartir con ustedes. Estos proyectistas habían expuesto en su momento que el planteamiento se centra en abordar la problemática de la revictimización de las víctimas de violaciones de derechos humanos durante la dictadura de Alfredo Stroessner, específicamente ante el Ministerio de Economía y Finanzas. Establece un proceso de indemnización que está regulado por la ley 838 del año 96 y su modificación a través de la ley 4381 en el año ya 2011, las cuales requieren un dictamen del Procurador General de la República. Sin embargo, se han emitido dictámenes negativos sobre solicitudes que fueron presentadas antes de la promulgación de la nueva ley. Y esta situación ha dejado alrededor de 1,000 expedientes con resoluciones favorables dictadas por la Defensoría del Pueblo en situación de espera para su pago en el Ministerio de Economía y Finanzas. El Ministerio menciona que estos casos son remitidos a la Abogacía del Tesoro para la obtención de un nuevo dictamen, desestimando así las resoluciones ya existentes, bajo el argumento de que lo dictado por el procurador tiene carácter vinculante. Y esto ha suscitado protestas y denuncias por parte de las víctimas que se ven afectadas. El texto también aborda la renuencia del Ministerio de Economía y Finanzas para cumplir con resoluciones firmes emitidas por la Defensoría del Pueblo que ordenan el pago de indemnizaciones. Se sugiere a los perjudicados que acudan al Tribunal de Cuentas a pesar de que el lapso para presentar recursos contenciosos administrativos ya se ha agotado. Y por ello presentan este proyecto de ley de autorización para el pago de esas indemnizaciones por parte del Ministerio de Economía y Finanzas, o sea, el Estado paraguayo, o sea, todos nosotros. Así que veremos lo resuelto por la Cámara de Diputados el día de mañana, cuando en el punto 4 del orden del día de la sesión analicen este proyecto de ley. 14:34.

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0: Dulce Esperanza, la guarania de Aparicio de los Ríos, y Rubito Medina nos cantaba vocal 2. Proyecto que deroga la ley que establece la Carta Orgánica de la Universidad Nacional de Villarrica del Espíritu Santo, creada por ley en mayo pero del 2007, está integrando este orden del día para la sesión del día de mañana. Hay que señalar que este proyecto va a tener una sanción automática el 20 de noviembre si los diputados no se expiden al respecto. Este proyecto surgió en el Senado de la Nación a instancia del senador Dionisio Amarilla. Y el senador Amarilla había expuesto que este proyecto tiene el objeto de adecuar el régimen jurídico de la Universidad Nacional de Villarrica del Espíritu Santo al marco constitucional y legal vigente, particularmente a la autonomía universitaria reconocida por el artículo 79 de la Constitución Nacional y a las disposiciones de la Ley de Educación Superior, adecuación constitucional y legal. Este proyecto parte de la necesidad de amortizar o armonizar la actual Carta Orgánica de la Universidad establecida por la Ley 3315 del año 2007 con el principio constitucional de autonomía universitaria. La Constitución reconoce a las universidades la facultad de establecer sus propios estatutos, formas de gobierno y planes de estudio, por lo que se propone que estos aspectos sean regulados por la propia institución dentro del marco de las leyes nacionales. Bien. Entonces, octavo punto del orden del día, la derogación de la Carta Orgánica de la Universidad Nacional de Villarrica del Espíritu Santo, es la que se propone a través de este proyecto de ley. En el octavo punto van a tener que expedirse al respecto mañana los diputados, o si no, corre el riesgo de que el proyecto quede sancionado automáticamente. Se reinicia la sesión de la Comisión Bicameral de Presupuesto, presidida por la diputada Cristina Villalba. El presidente de la Corte Suprema de Justicia es el que empieza a presentar y defender el proyecto de presupuesto para el Poder Judicial para el próximo ejercicio fiscal. Compartimos con ustedes en vivo y en directo.
1: Las mismas, señoras y señores legisladores. Es para mí un honor presentar a esta honorable comisión el proyecto de presupuesto institucional de la Corte Suprema de Justicia para el ejercicio fiscal 2027, remitido formalmente al Congreso Nacional el pasado 1 de septiembre. La propuesta presupuestaria asciende a un total de 2.444.386.000.000 de guaraníes, lo que representa una variación del 19% en comparación con el presupuesto vigente al 31 de agosto de 2026. Este proyecto está estrechamente vinculado a las metas del Plan Estratégico Institucional 2026-2030 y representa el 3,26% del presupuesto vigente de la Administración Central en cumplimiento al artículo 249 de la Constitución de la República del Paraguay. Para responder con eficacia a la ciudadanía, la propuesta contempla destinar el 59% de los recursos proyectados directamente a los servicios jurisdiccionales a nivel nacional. Nuestra meta prioritaria es combatir la congestión judicial. Para el 2027 estimamos el ingreso de 296.832 nuevas causas y proyectamos 310.212 resoluciones conclusivas, fijando una meta de resolución del 105%, que nos permitirá resolver un volumen superior de los nuevos ingresos y reducir la congestión judicial. Un servicio de justicia oportuno requiere un capital humano fortalecido y reconocido. Por ello, el proyecto prevé la creación de 941 cargos, de los cuales 782 se destinarán a la Administración de Justicia en distintas circunscripciones del país y 159 al fortalecimiento de dependencias de la Administración Central. Asimismo, impulsamos un ordenamiento salarial equitativo que unifica 195 categorías salariales diferentes en solo 19 niveles uniformes, beneficiando esto directamente a 7.710 trabajadores. Esta reforma salarial incluye un reajuste salarial escalonado del 20%, 10% y 5%, dando mayor porcentaje a quienes menos ganan, para proteger el poder adquisitivo de 8.043 funcionarios sin incluir los cargos superiores. En esto quiero poner especial acento, especial énfasis, porque como ustedes bien sabrán, los funcionarios judiciales no reciben un ajuste salarial desde hace 15 años. Hace poco, el año pasado, los magistrados han recibido un ajuste salarial después de muchos años, pero nuestros funcionarios no, y creemos de la Corte Suprema de Justicia, de absoluta razonabilidad y de absoluta equidad, que quienes menos ganan y trabajan muchísimo reciban este ajuste oportuno en este ejercicio del año 2027. La nivelación salarial de 3.654 trabajadores de áreas claves como mujeres, dactilógrafos y oficiales de secretaría para asegurar igual remuneración por igual tarea. La actualización de las asignaciones de 882 actuarios judiciales y 329 secretarios de juzgado de paz por mandato legal. Recordemos que la ley establece un porcentaje de lo que gana un juez de primera instancia a favor de los actuarios judiciales, extremo que todavía no estamos logrando. La estabilidad laboral e incorporación permanente de 286 trabajadores contratados con más de 4 años de antigüedad, proceso que se conoce como desprecarización, constituye realmente un reconocimiento a contratados que han pasado 4 años de servicio seguidos en la Administración de Justicia. En materia de tecnología e innovación para el Registro Unificado Nacional, RUM, proyectamos atender aproximadamente 1.800.000 documentos de trámites en 2027, con una meta global de trámites finalizados de 103%. El proyecto contempla recursos para su funcionamiento e inversiones estratégicas en digitalización documental, sistemas de alta disponibilidad y ciberseguridad. Querría señalar en este sentido que estamos actualizando y modernizando el servicio del Registro Unificado Nacional. Hemos lanzado 10 atrás el certificado registral catastral único digital y con ello hemos bajado los tiempos de 15 días hábiles a 15 días corridos para que los escribanos accedan a la documentación de manera remota, de modo tal a modernizar la gestión de los registros. En cuanto a infraestructura física, se completan la continuidad de obras en ejecución y nuevos proyectos en ciudades como San Lorenzo, J. Eulogio Estigarribia, Villa Hayes y San Estanislao. Finalmente, la estructura de financiamiento establece que el 72% provendrá de recursos del Tesoro y el 28% de recursos institucionales generados por tasas judiciales y registrales. Señoras y señores legisladores, este proyecto busca consolidar una administración de justicia previsible y equitativa. Quedamos a disposición de esta comisión bicameral para profundizar en los detalles durante este proceso de análisis legislativo. Muchas gracias.
2: Senador Amarilla, usted tiene el uso de la palabra.
3: Muchas gracias, señora presidenta. Un saludo al presidente de la Corte y a los demás colaboradores. Vemos acá que el presupuesto 2026 inicialmente tenía un presupuesto de 297 millones que se amplió y llegó a 317 millones de dólares. 317 millones. Actualmente tiene una ejecución del 55%. En este ritmo vamos a llegar seguramente a un 60, 65% más o menos. Y como siempre yo digo a los administradores, grande es la expectativa que finalmente no llegamos. Y eso es por dos motivos, por falta de eficiencia administrativa o por falta de plata del Poder Ejecutivo, ¿verdad? No te da plan de caja, no me vende la plata y digo, hey, no tenés para gastar lógicamente, ¿verdad? Entonces, lo importante es sincerar un poco la gestión del administrador y decir, no me engore la plata de Icuay y no podemos llegar a un 100%, a un 95% que podría considerarse eficiente, ¿verdad? De cualquier manera, ahora tenemos 24 millones de dólares, vamos a aprobar con un 24 millones de dólares de aumento y se iría a 321 millones de dólares, 8% más. Mayoritariamente esto, o sea, un 50% es para pago de salarios que, como el presidente explicó, es para

0: aumentar los salarios de funcionarios antiguos que no estaban recibiendo recategorizaciones. Hasta ahí todo bien, presidente. Yo lo que quiero hacer referencia es un poco a dos aspectos que hacen al, al funcionamiento de la justicia en el Paraguay. Uno es la morosidad judicial. Tenemos todavía, y esto ya lo dijimos el año pasado y el año anterior, tenemos todavía básicamente un 70% de la ciudadanía, de la gente que está privada de su libertad, que todavía no llegaron a juicio oral, que todavía no tienen condena o absolución, todavía no llegaron al proceso, pues acá hay cárcel. Y yo creo que esto es un trabajo conjunto que hay que hacer. Los que merecen estar condenados que estén, y los que merecen estar afuera tienen que estar afuera. O sea, 70% es mucho. 20.000 presos más o menos, según los datos del Ministerio de Justicia, creo que 20.000 estaban actualmente presos, están privados de su libertad, y de esos 70% que no tengan todavía condena, es realmente altísimo, por un lado. Y por otro lado, quiero hablar de la economía procesal, de aprovechar bien los recursos que tiene el Poder Judicial. Para todos los que forman parte de la justicia, el Ministerio Público, los defensores, todos los que son... Y en ese sentido me quiero referir, por ejemplo, a la práctica que está teniendo la Corte Suprema, la máxima instancia judicial, de anular juicios ya realizados. La Fiscalía imputa, tiene 6 meses para investigar, acusa, se eleva a juicio oral, audiencia preliminar, se eleva a juicio oral, se reúne el tribunal, hace todo el proceso de diligenciamiento de las pruebas, se condena, se apela, finalmente se lleva a la corte y se anula el proceso. Yo entiendo que la Corte Suprema como máxima instancia está establecido en el procedimiento, en los códigos de procedimientos, que pueden fallar sobre una sentencia que es recurrida. O confirmar o absolver. Después el problema. Pero que ordene que vuelva otra vez a iniciarse el proceso penal. Que vuelva otra vez a empezar de cero. Ahí para mí que se le está dando alas al que hizo mal su trabajo o al abogado ahí que recurre a ese tipo de... No pudo plantear una buena defensa, no pudo defenderle a su defendido, o el fiscal que hizo mal su trabajo. En cualquiera de los casos se gasta doble recurso, se vuelve a iniciar de cero y finalmente es como un amedrentamiento ya, como una instrucción ya para los nuevos jueces que van a entender en esa misma causa. Y esto es una práctica que se está dando muy bien, no es la mitad de que puede anularse y volver otra vez. Si hizo mal su trabajo el fiscal, si hizo mal el trabajo del juez, bueno, está en la instancia para sancionarle, enviarle al jurado enjuiciamiento o sanciones administrativas. Si el abogado chicaneó de más, bueno, el punto es, porque termina mi tiempo, el punto es que es una práctica que se está dando y por economía procesal se vuelve a trabajar, pudiendo atenderle a estos 70% de presidiarios que todavía no están siendo juzgados. Umiareñaña Tendrangüe, ya repetí, llegué al proceso, presidente. Gracias.
1: Muchas gracias, señor senador. Tiene el uso de la palabra la senadora Yolanda Paredes.
2: Gracias, presidenta. Bueno, según los datos que yo tengo acá, le digo al presidente de la Corte, tenemos un aumento del presupuesto que hoy solicitan, una diferencia de 40 millones de dólares.
3: 15:04, nosotros tenemos que hacer nuestra pausa musical y lo hacemos con estilo Leigui. No, veo ahí ese acento, mi querido. Claro, Leguizamón. Pero eso no es Leigui, es Leigui. Leguizamón. Es una composición de José Ramírez Calazán. Nos canta. Ah, nuestro amigo. Muy bien. Ejecuta José Ramírez.

La canción del Mimbú, guarania de Cristóbal Balbi Emilio Bobadilla Cáceres, nos cantaba Las voces del tiempo. El proyecto de ley que establece el 25 de junio de cada año como el Día Nacional de la Amistad entre la República del Paraguay y la República del Perú, que tiene la aprobación de la Cámara de Senadores, está integrando este orden del día en el 13º punto. Va a tener sanción automática el 20 de octubre, o sea, a días nada más. Así es que mañana, en este orden del día, como forma parte, los diputados van a considerar y probablemente van a expedirse al respecto, porque si no lo hace va a tener la famosa aprobación automática. Varios parlamentarios son los que han propiciado este proyecto de ley y han expuesto que las relaciones diplomáticas entre Paraguay y Perú se establecieron el 25 de junio de 1862, creando una fuente o una fuerte amistad basada en el respeto y la cooperación. Ambas naciones comparten valores como la defensa de la democracia y la autodeterminación de los pueblos. Recientemente se propuso conmemorar el 25 de junio como el Día de la Amistad Paraguay y Perú para formalizar y celebrar esta alianza. Además, al conmemorar el 162 aniversario del inicio de las relaciones diplomáticas, la Cámara de Senadores instó a la Comisión Parlamentaria de Amistad Paraguaya Peruana a crear una ley para establecer este día especial. Se destaca la importancia de la diplomacia parlamentaria que permite al Poder Legislativo ser un actor activo en el escenario internacional, complementando la política exterior del Poder Ejecutivo y fomentando el diálogo legislativo entre los países. La creación de esta comisión ofrece un mercado estratégico para Paraguay desde el Perú. Es en el marco de los beneficios de cooperación entre los dos países lo que facilitará la exportación y la inversión en diferentes sectores. También se promoverá el intercambio cultural y educativo mediante convenios y becas. En políticas públicas se facilitará el intercambio de buenas prácticas en áreas como la seguridad y el desarrollo social. Y finalmente, el Congreso del Perú aprobó ya la ley que establece el 25 de junio como el Día de la Amistad entre Perú y Paraguay. Así es que nosotros nos expediríamos el día de mañana al respecto, conforme vaya a entender los diputados en la sesión cuando analicen. Reitero, en el punto número 13 de este orden del día de 15 proyectos de ley que van a considerar mañana los miembros de la Cámara Baja del Congreso Nacional. 15:21. Nendivente, la polca de Teodoro S. Mongelós, Epifanio Méndez Fleitas y César Medina. Nos canta Reinaldo Sanabria.

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1: Viejo sueño de esperanza de los yerbales desiertos.
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La Comisión de Peticiones, Poderes y Reglamento de la Cámara de Diputados que preside Del Pilar Vázquez otorgó dictamen positivo a un proyecto que busca garantizar atención preferente a sectores vulnerables. La iniciativa beneficiará directamente a adultos mayores, personas con discapacidad, mujeres embarazadas, madres en lactancia o con niños en brazos y personas con trastorno del espectro autista TEA. 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

0: El Congreso Nacional sancionó la ley número 7623, que declara este 2026 como el año del centenario de Luis Alberto del Paraná, en reconocimiento a su legado como embajador musical de nuestro país. Esta leyenda inmortal nació el 21 de junio de 1926 y recorrió el mundo con su guitarra y su grupo Los Paraguayos. Dejó un legado imborrable. Ningún otro paraguayo fue tan popular en el mundo como Luis Alberto del Paraná, artista que pasó a la eternidad del 15 de septiembre de 1974 en Londres. A más de medio siglo de su fallecimiento, sigue siendo una figura cumbre, única a nivel mundial por su virtuosismo con la guitarra, su voz y sus grandes éxitos.
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0: Considerado un embajador cultural, popularizó la polca y la música latina en el mundo en las décadas de los años 1950 y 1970, vendiendo millones de discos y paralelamente realizando presentaciones en escenarios icónicos de todos los continentes, llevando el alma guaraní. Luis Osmer Mesa, o Luis Alberto del Paraná, poseedor de una vocalización natural con expresión melódica que lo hizo dueño de una bellísima voz, dotado de un excelente humor, ocurrente y audaz en los escenarios, y de un genio arrollador. Además de interpretar música paraguaya, fue creador de conocidos temas de nuestro repertorio musical nativo. El hombre de delgado bigote y característica voz llevó por el mundo canciones como Bésame Mucho, Cucurú Cucú Paloma y La Bamba, como un guiño al público de cada país. Fue uno de los cantantes latinoamericanos más queridos en Europa. Este soldado del arte fue una persona muy humilde, de la humildad de los grandes, pese a haber compartido camarines y escenarios con gloriosas figuras de la música como Louis Armstrong, Frank Sinatra, Elton John y otros consagrados del arte mundial. Luis Alberto del Paraná recibió varias condecoraciones, grabó más de 500 obras y recorrió más de 80 países en 20 años de historia con los paraguayos, y por la venta de sus álbumes recibió 6 discos de oro. Luis Alberto del Paraná, uno de los más grandes artistas paraguayos de todos los tiempos y el más significativo representante de nuestra música, sigue en el recuerdo de millones de admiradores en el mundo entero. 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
1: Desde el 5 de octubre del año 1943, el guaraní es la moneda de curso legal actual de la República del Paraguay por decreto ley número 655 del gobierno de Higinio Morínigo. Se estableció así el régimen monetario orgánico, cuyas finalidades fundamentales, entre otras, eran instituir una nueva unidad monetaria a fin de asegurar la estabilidad, fortalecerla y reafirmar la independencia y soberanía monetaria, reemplazando al peso paraguayo. Los billetes y monedas con la nueva denominación se encuentran en circulación oficial desde el año 1944 hasta nuestros días. Cabe señalar que la primera emisión correspondió al Banco del Paraguay. A partir de 1952, con la creación del Banco Central del Paraguay, por decreto ley número 18 del 25 de marzo de ese año, la emisión de billetes fueron efectuadas por la actual banca matriz. En 1998 se emitieron los primeros billetes de 100.000 guaraníes, siendo este el actual billete de mayor valor en la República del Paraguay.
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La Carta Magna nos recuerda con fuerza que la soberanía es el derecho supremo que tenemos como nación para decidir nuestro propio destino, y ninguna fuerza externa puede imponernos su voluntad, porque el poder radica en nosotros, el pueblo, y se ejerce respetando nuestra Constitución Nacional. Cada acción ciudadana cuenta desde el voto responsable hasta el respeto a las leyes y la participación en la comunidad. Cuando asumimos que todos somos guardianes de nuestra libertad, el Paraguay se fortalece y envía al mundo un mensaje: somos dueños de nuestro presente.

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La Cámara de Diputados, presidida por el doctor Raúl Latorre, sesionará este martes 13 de octubre desde las 9 horas con 15 puntos en el orden del día, entre los que resaltan: consideración del proyecto de ley que declara en estado de emergencia vial la avenida que une las ciudades de Luque y Limpio en el Departamento Central. Proyecto de ley que autoriza al Ministerio de Economía y Finanzas a realizar el pago de indemnizaciones a víctimas de violaciones de derechos humanos durante el periodo 1954-1989. Proyecto de ley que dispone suspensión temporal de la cobertura de vacancias y de la creación de nuevos cargos en el sector público y establece excepciones para servicios públicos esenciales por 24 meses. Proyecto de ley que modifica y amplía el artículo 289 de la ley 1160/97 del Código Penal. Y proyecto de ley que declara área silvestre protegida bajo dominio público al Parque Embaracayú, ubicado en Ciudad del Este, Alto Paraná. 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

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Un enorme tronco que representa un lapacho esculpido en hierro y con un peso aproximado de media tonelada, ocupa el centro de la Plaza de Armas frente a la Cámara de Diputados, en las inmediaciones del Congreso Nacional y del Centro Cultural de la República El Cabildo. La obra representa una antigua tradición según la cual los conquistadores españoles plantaban un tronco de árbol en el lugar exacto de la fundación de una nueva ciudad y grababan allí la fecha y el nombre. El monumento fue creado por el escultor paraguayo Germán Gullari en homenaje a la fundación de Asunción, madre de ciudades y cuna de la libertad en América. Incorpora el escudo de nuestra capital, rodeado de cadenas rotas, símbolo de la libertad y la independencia de nuestra nación. Fue inaugurado en agosto del año 2008. 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
1: El diputado Mauricio Spínola presentó un proyecto de ley de transparencia, metodología y responsabilidad de las encuestas electorales. La iniciativa plantea mayores exigencias sin prohibir las mediciones de opinión ni establecer mecanismos de autorización o censura previa. La propuesta surge después de las últimas municipales, donde encuestas y bocas de urna generaron expectativas que finalmente no coincidieron con el resultado final.
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La Comisión de Agricultura, presidida por el legislador Juan Maciel, realizará una audiencia pública para debatir el proyecto que regula la utilización de aeronaves pilotadas a distancia y sistemas de aeronaves pilotadas a distancia. El objetivo es establecer un marco legal para el uso de drones y acompañar el crecimiento de esta tecnología. El encuentro se desarrollará en la sala de sesiones de la Cámara de Diputados. 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
1: La vigente Constitución Nacional fue sancionada y promulgada el 20 de junio de 1992 por la Convención Nacional Constituyente, marcando un hito histórico al constituirse en la primera Carta Magna paraguaya redactada por un cuerpo colegiado. La Constitución reconoce los derechos y deberes de los ciudadanos, organiza los poderes del Estado y garantiza la separación de poderes. El poder legislativo recae en el Congreso, el Ejecutivo en el Presidente de la República y el Judicial en un sistema de tribunales.
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